Y en esta noche nos acercamos pues confiadamente al trono de tu gracia, Señor, para alcanzar misericordia y hallar gracia para el oportuno socorro. Delante de ti venimos los cansados, los agobiados, los perturbados, los que tenemos temor, porque tú eres nuestro Salvador. Gracias, Señor, por permanecer en nosotros, por rodearnos, por levantarnos, por amarnos. Gracias, Señor, por este país hermoso donde tienes tus ojos fijados. Gracias por el Salvador, tierra bendita y cielos de milagros. Gracias por los mares, los ríos, las montañas, valles, por su gente, por esta hermosa población de justos, de hijos tuyos, que te agradecemos aún a tu bondad y tu favor en todo este día. Ahora que regresamos a casa, Señor, bendecimos nuestra familia, los alimentos, bendecimos nuestros pasos, porque en ti caminamos seguros. Gracias por nuestro país hermoso, por nuestro presidente Nayib Bukele, por su familia, por su gestión, por sus colaboradores. En el nombre de Jesús lo bendecimos y hablamos bien de nuestro país hermoso. Bendito sea el Salvador desde ahora y para siempre. En paz nos acostamos y asimismo dormimos, porque solo tú, Señor, nos haces vivir confiados. Muy buenas noches, El Salvador.

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0: ¡Ey!
1: Perdón, pa, perdón. ¿Qué pasó?
0: Johnny.
1: Ew.
0: Se te olvidó lo que venimos, pero yo quisiera que me cantara esa canción que me gusta. Esa que es para ellos y para ellas.
1: Una chadera bárbara.
0: Sí, sí, sí.
1: ¿Cómo va, Telles?

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1: Ok. Directamente de Colombia. Con ustedes, su servidor, Jason Jiménez y su parcero, Maluma Bebe Baby.

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Bendice alma mía al Señor y bendiga todo mi ser su santo nombre. Bendice alma mía Jehová y no olvides ninguno de sus beneficios. Él es quien perdona todas mis iniquidades, el que sana todas mis dolencias, el que rescata del hoyo mi vida, el que me corona de favores y de misericordias, el que sacia de bien mi boca, de modo que me rejuvenezca como el águila. Muy buenos días, El Salvador, pueblo amado por nuestro Dios, tierra de justos, de benditos. Gracias, Señor, por este nuevo día donde tus misericordias son nuevas, donde podemos adorarte y alabarte libremente. Gracias por El Salvador, tierra bendita de multiplicación y de bendición, Señor. Gracias por estas semillas sembradas en justicia, que son las oraciones, y que tú multiplicas al 100 por 1. Gracias por este cielo bendito de milagros. Gracias, Señor, porque podemos vivir confiados, porque tú reinas en El Salvador. Gracias por nuestro presidente, lo bendecimos. Bendecimos su familia, bendecimos su gobierno. Te pedimos que lo guíes en integridad y en tu luz. Tu palabra es tu luz. Gracias, Señor, por este nuevo día donde nos encontramos contigo con bendiciones hasta que sobreabunden. En el nombre de Jesús, muy buenos días a todos.

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Bueno, ¿qué tal? 6 de la mañana, llamas 24, 6, 2, 4. ¡Uf! ¡Qué pausa más larga esa, Dios! ¡Prepárense! Porque lo que viene a partir de esta semana. ¡Ya! ¿Qué tal? ¿Cómo están? Muy buenos días. 6 de la mañana, llamas 24. Saltame la pista, hijo, por favor. Necesito música. ¡Dale, pues! ¡De soltar a la niña! Buenos días a usted que ya se dirige a su trabajo. ¡Pícale que le agarró la tarde! ¡A su trabajo! ¡Pícale que le agarró la tarde!

0: ¿Qué pasó, maestro? ¡Ey, maestro! ¿Qué pasó ahí, maestro? ¿Qué le pasó? Ya vi, maestro. Ahí no se toca, maestro.
1: Tanta adrenalina
0: corre mi cabeza.
1: Miro cómo.
0: ¿Qué onda con esta cuestión? ¡Escuchao! ¡Buenos días, Chelita hermosa!
1: Tú y yo vamos acercándonos.
0: ¿Cómo estás, Chelita?
1: Que me
0: cita.

Buenos días, mi querido Roger Mendoza. Conectado, saludos y buenos días, mi estimado DJ Natán. Taller Mobile Trail en Quebec, Canadá. Activos. Buenos días, ha llegado como... Bueno, días. ¡Ay! Llegado como que hubo mañanero. Ah, no, escribime bien, vos también, Chris. ¡Ha llegado! El café fue el bueno, Chris, el café fue el bueno. Ya no estamos para otro.

0: ¿Me permites un momento? Yo vuelvo con sus mensajes. ¡Menéalo! A usted que viene en tráfico, aguánteme un ratito, ya vuelvo.
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5: Por supuesto, 6:42.
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5: Continuamos entonces, 6:00 ya.

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1: Gracias, gracias, gracias. Buen día, mi hermanito. Buenos días, negrito. Decirle a la flaca que se apure porque ya es tarde. ¡Flaca! Los jefes tienen que dar el ejemplo de llegar temprano al trabajo. Y ella es la última que llega y regaña a los que llegan tarde. ¿Qué? ¡Ey, flaca! ¡Apúrate, hijita chula! ¿A qué hora, vos? Tráfico complicado. Todo sobre la primera de octubre, 10 de mayo. Cantarrana hacia arriba, me dicen por acá. Ey, eso sí, Cris, tenés razón.
2: Buenos días, Natán.
1: Buenos días, Jorgito.
2: ¿Cómo estás? ¿Cómo amaneciste? Bien, espero que
1: gracias
2: bien.
1: A Dios, bien.
2: Que sea un turno bendecido y que
1: pues, sea.
2: Todo nos salga bien a todos este día, compadre.
1: ¡Amén, bravo!
2: Y vengo por el redondel Santa María y hay tráfico, déjame decirte, pero está fluido.
1: Okay.
2: Los
1: muchachos.
2: El tránsito, pero de la policía, no los del PMT. Y ellos están dando la vía ahorita. Okay. Y está movido ahorita, está movido.
1: Gracias.

0: vehículo, no es como a veces son las entradas para vehículos. No, ahora temprano empezó el movimiento de los vehículos. Te digo porque desde las 5 de la mañana he andado papaloteando ahí, va.
1: Ok.
0: Mi líder, porque chica no entiende la vibra, va, papi. Ah, no, me quedaba, porra.
2: Gracias, mi líder. Gracias por esa info. Sí, vos ha aumentado bastante. Ha aumentado bastante el tráfico en la ciudad morena, definitivamente.
3: Porque las colas que se hacían en Mr. Donut hoy se hacen en el tráfico, porque solo colas hemos encontrado ahorita.
2: Tráfico bajando, Boulevard Los 44 también. Y tenés toda la razón, papi, ahora ya no hay colas ahí en el Mister. Ya la gente ya aprendió. Hola, tanta buenos días, acá para el kinder con Dieguito, me pones que onda perdida.

0: Mel,
1: Mel.
0: El pueblo ya vivo.
1: Sí.
0: Hasta el propio Mr. Donald se está afectado. Ni modo, ¿verdad? Tarde o temprano se despierta uno.
1: Es que sí, vos toda la razón. Buenos días, Natal.
2: Buenos días, Natal. Y aquí solo enseñándote cómo está el campo, bajando para la aldea de Redondel de
1: barbaridad, de
2: los Lagarto, para la aldea. Sí está bien complicado subiendo, si sí hay un poquito de tráfico, pero sí bajando, si sí hay bastante. No sé cómo estará el Redondel de los Naranjos, me imagino que igual, igual. Redondel a Redondel. Yo voy para Sonsonate, pero sí hay bastante tráfico. Sí, hay bastante tráfico.
1: Sí,
2: bajando.
1: Qué barbaridad, loco. De Redondel, de Lagarto.
2: De Redondel sí está movible.
1: Ok, ok. Sí, qué tráfico.
2: Así que ahí estamos, Natán. Feliz jueves. Bendiciones por los Radio Escucha. Y dando aquí ya el tráfico, el Nene Móvil.
1: El Nene Móvil on fire. Papito, que Dios te bendiga en tu viaje. No sé para dónde te dirigís. Solo escuché que ibas para el sector ese de los Naranjos o para Sonso. Pero que Dios te bendiga en tu viaje. Pregunta, pregunta, pregunta, pregunta. Para toda la gente que viaja a Sonsonate. Independientemente tenga que ir al centro, a las afueras de Sonsonate, o cuando van para la playa, les pregunto, ¿a ustedes por qué calle les gusta viajar más? ¿Calle a los Naranjos o calle o vía Cerro Verde? Así, pregunta. Pregunta así, bien personal, pues para cada uno de ustedes. ¿Por qué calle les gusta viajar más y por qué? ¿Vía Los Naranjos o vía Cerro Verde?

0: Buenos días,
1: ahí, para mi viejo, mil veces mejor Cerro Verde. Mucho okay. Que es más vuelta, más kilómetros, pero se maltrata menos los vehículos, menos cuesta, un poquito más tendido. En cambio, Los Naranjos se maltrata demasiado el vehículo.
0: Ok. Uno que nos dice por vía Cerro Verde.
2: En el caso de uno que es microbusero, depende cómo vaya uno descargado, así se va. Porque si no vas descargado, te vas por Los Naranjos. Pero si vas estallado con 16 personas en el microbús, es mejor por Cerro Verde.
0: Ok.
2: Bueno, al menos yo siento más cómodo ahí, va, porque no forzas tanto el vehículo y no te calientan tanto los frenos.
0: Exacto.
2: Igual tenés que evaluar pros y contras para si es temporada de café o algo. Ya, te llevo a región porque ahí vas frenando detrás de los camiones, rápido, te calientan los frenos.
3: Porque fíjate que el lunes le mandé saludos allá con Futanga. No sé si te dieron los saludos. Fíjate, muñeco, que yo creo que todos vamos a estar de acuerdo que nos gusta viajar por la que la sirena, gordo.

0: del parque.
1: Ok, mi líder, gracias. Detenido, bueno, ¿qué pasó? Detenido el paso del Bautista. Era tráfico. Ah, ok, Néstor.
2: Para arriba no hay nada. Yo vengo haciendo tráfico. Pero para abajo sí, bastante, bastante.
1: Papi, gracias. No haga tráfico, hombre.
2: Fíjate que por los naranjos se siente más corto, pero si el carro anda en buenas condiciones, okay, porque son subidas. Y si el carro vos sentís que te anda calentando, te anda fallando, Cerro Verde, es más plan.
1: Okay.
2: Aunque esté más lejos por Cerro Verde, porque obviamente si vas del centro de Santa Ana, irte para Coatepec, para el lago, o sea, pues es más distancia. En lo que vos llegas al lago de Coatepec, ya llegaste a las cruces.
1: Ah, ok, ok, perfecto. ¿Qué onda, Luisinho? ¿Cómo anda?
3: Buenos días, Natán. Le saluda Luis Cortés. Yo prefiero también Vía Cerro Verde. Es menos congestionada y siento que se moviliza uno más rápido por este lado que por allá, que por los naranjos. De hecho, ahorita voy para Suchinate y por este lado voy. No hay mucho tráfico.
1: Ok, perfecto, Luis. Gracias, bendiciones, mi hermano.

el tráfico, no entiendo. Y decir que no se ha conectado Walmart. Porque si no, ese sí hace simulacro. 6 de la mañana con 55 minutos, 655.

0: Buenos días, Natán, el sector de Santa Ana Norte también, con tráfico.
1: Hola, hola, hola, buenos días, Sapocho. En lo personal, por seguridad y todo, aunque es más fuerte, pero Villa Cerro Verde. Sufren menos las unidades por ese lado.
0: Yo prefiero también Villa Cerro Verde, siento, para mí, yo que soy acostumbrado quizás viajar por ahí, siento más rápido. Y aparte que el paisaje a mí me encanta, el de Cerro Verde.
2: Mira, tirate in my house, pues.
0: In my

0: tuvieron que venirme vía Naranjo. Porque yo le hago viaje a este señor que me viene y raíces.
1: Ah, ok.
0: Entonces trabajo en caja de crédito y ahorita vamos para la barra de Santiago.
1: Ufa.
0: Entonces él vive aquí en Matasano.
1: Y te toca ir.
0: Obviamente me toca que venirme por vía Naranjo.
1: Sí, claro, claro.
0: Pero cuando voy con familiares, que salimos a la playa, que vamos al lado de Sonsonate, sí me gusta irme por el Cerro Verde.
1: Okay.
0: Uno, porque va viendo uno los paisajes y todo, y es más tranquila la carretera, la verdad. Pero si te digo, en forma de trabajo, sí me toca que venirme aquí vía Los Naranjos.
1: Ok, perfecto. Gracias, mi nene móvil. Con precaución, por favor, ok.
2: Pero bueno, íbamos a poner este debate, Natán.
1: Dale,
2: en cuestión de gasto de combustible.
1: Uy, eso sí.
2: Subiendo kilos naranjos, quieras o no, se gasta un poco más de combustible.
1: Sí, que subir.
2: Que viajando por José Roberto.
1: Exacto.
2: A veces el hecho de que sean más kilómetros no quiere decir que te vas a ahorrar o a gastar más combustible.
3: A veces terminas gastando el mismo combustible porque te vas para arriba y empezás a soquear un poquito más el carrito para que te suba. Obviamente, y conforme vos lo soqueas y te viene jalando gasolinita, ¿no? Como todo bien esto, ¿no?
1: Cállate, hermano.
4: Muñeco, un paréntesis.
1: Sí,
4: ahorita acaba de pasar por el agromercado de la ganadera. Se le acabó el vino a los revendedores. Chuco también. Solito, mira. Si acaso, calculo unas 40 personas haciendo cola.
1: ¿En
4: ya ni los Uber se ven ahí.
1: ¿Cómo? Permitímelo y contame cómo usted se mambo. ¿Cómo fue? Explícame bien eso, papi. Ahí estoy, off, estoy perdido. ¡Perdida! Contame cómo te llamamos, Luis. Revendedor, o sea que en el agromercado había revendedores. ¿O cómo es eso?

0: Ok, prepárate porque después de la pausa vengo con nuestro jueves de reggaetón old school. La semana pasada ya se dieron cuenta, no hubo nada de reggaetón. Pero hoy toca, dijo la loca.
1: Con lo que pasa es que no sé qué institución fue, pero que tiene que ver con gobernación, uh-huh. ¿verdad? Pidió un comunicado de que ya no se le iba a vender a los revendedores.
0: Ah, ¿en serio?
1: Entonces la gente llegaba ahí a acaparar verdura y iba a dar a las colonias al precio de ellas por el dólar, cuando en el mercado se las daban a 10 por el dólar.
0: ¿El qué?
1: O sea, era un buen negocio.
0: ¡Papi!
1: Para el coyote.
0: Ey, hermano, ese era un negocio redondísimo. Imagínate que por un dólar te daban 10, pásale, te daban 10 cebollas y vos las metías a 3 por el dólar. Loco, no te creo.
1: Entonces, como ya no permitieron eso, ¿va? Porque se notaba, Natán, que gente hasta en pica llegaba a traer las grandes bolsas de verdura, ¿va? Y una familia no consume esa gran cantidad de verdura,
0: claro,
1: lo haces por negocio o porque tenés comedor. Entonces vetaron a toda esa gente.
0: No.
1: Ahora sí, en realidad, quien es pobre y tiene necesidad, está aprovechando el agromercado.
0: ¡Epa! ¡Ey! Papi Dick, eso es nuevo para mí, fíjate.
2: Perdón ahí que meta mi cuchara referente al agromercado, Natán, pero sí, es que lo que pasa es que les prohibieron a los revendedores llegar ahí a comprar, pues obviamente ya ellos no pueden entrar a comprar.
0: Ok.
2: O sea, ya los tenían fichados porque el detalle es que llegaban bien tempranito, llevaban el montón de productos.
0: Y dejaban vacío.
2: O sea, son de los que andan en los camioncitos así, que se meten a las colonias. Ah. O viceversa, o que tienen en sus casas, tienen puestos de verdura y todo eso. Y obviamente, o sea, lo daban súper caro, pues. Si en el agromercado te dan 12 cebollas por un dólar, ellos daban 3 por un dólar, o sea. En todo eso fueron viendo y la verdad que les prohibieron la entrada de ellos a los agromercados. Por eso es que hoy se mantienen bien solo los agros. Porque ellos eran los que invadían y no dejaban que la demás gente comprara,
0: güey. ¡Epa! Ey, eso no me lo sabía, mira. Gracias, muchachos, por actualizarme. Miren, está bien, o sea, quizás para muchos va a ser como que no está bien eso, de que les prohíban a los revendedores porque ellos también tienen necesidad. Sí, pero creo que el pueblo también tiene necesidad, güey. Y, o sea, está bien, pueden llegar los revendedores y eso, pero también tiene que haber un cierto límite, vos. Tengo notas de voz por acá, pero no me carga porque me mandaron un mensaje así para escuchar una sola vez. Ahorita estoy viendo si me cargan.
3: Creo que mismo caso en el agromercado del Ivo Gordo, ya no se ven revendedores, ya les llegó la ley.
0: No, y está bueno, o sea, está bueno eso. Más que perfecto, loco.
4: Libre, libre, libre.
0: Ok, vamos a ver si más abajito está libre. ¡Ey, qué viene! Los revendedores todos se acaban. Cuando llegan lo que sí necesitan, las verduras nunca hay. Porque ellos todos se llevaban temprano, me dicen por acá. Estoy esperando que este mensaje de voz quizás se me descargue.
5: No, brother. Yo creo que a lo que se refiere él es que ahora ya no dejan, ya no les venden tantas verduras a las personas. Creo que hay un límite. Entonces ya no van a poder revender.
6: Y ahí disculpa que mande el audio para escuchar. Solo una vez fue sin querer. Yo parezco mujer, ¿va?
0: Ok, interesante eso, vos.
7: ¿Qué onda? Buenos días.
0: Buenos días.
7: Fíjate que respecto a eso de los agromercados, sí ya tienen dígitas de que prohibieron eso. Pero, digamos, los revendedores pueden llegar, pero hoy solo les venden un dólar de cada cosa. Bueno, a toda la gente solo un dólar le están vendiendo. Supuestamente, y no me creas porque pues son chambres, ¿va? Realmente, porque a mí no me consta. Pero dicen de que muchos lo que están haciendo todavía es que están metiendo
0: más gente.
7: Ya llevan a toda la familia a comprar.
0: Sí, lo más seguro.
7: Entonces ya compran algo. Ajá, no las cantidades que compraban antes, pero logran comprar algo. Entonces no sé qué tan cierto será eso también, va.
0: Okay.
7: Pero igual creo que eso ya no se puede controlar. Así que eso creo que hace como una o dos semanas salió eso, que no les iban a vender a la gente así, porque pues prácticamente ellos se llevaban todo.
0: Ajá, ok. O sea que digamos por familia, $1 de papas, $1 de tomates y cosas así. Ok, entiendo. Bueno, voy a la pausa, muchachos, ya vuelvo. Ya seguimos platicando, ¿sí?
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1: Por supuesto, llegamos a las 7 de la mañana con 10.

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Uy, qué buen tema este, vos. Vaya, por ahí para quien mandó el audio por una vez. Nos decían, mandar audio para una vez es cuestión de infieles. ¡Ay, ay, ay! ¿Qué onda ahí, muchachos? Le están tirando y grueso. ¿Qué ondas? ¿Mandar audio para una vez es cuestión de infieles, sí o no?

0: por acá me dice, muy buenos días, Natán. A mí en lo personal me gusta mucho viajar, pero por el Cerro Verde, por la vista que se tiene. Definitivamente, mi buen Denis.
1: Nosotros los salvadoreños, yo no sé por qué criticamos.
0: ¿Qué pasó, mi líder?
1: Sí, lo que pasa es que allí la rebusca es la buena. Ellos andan buscando de dónde sacar.
0: Sí, pero tampoco vos.
1: Si eso que les limitaron, ya van a llevar unas 20, 30 personas para que compren y llenen el camioncito. Si todo tiene solución en esta vida, menos la muerte, ¿verdad? Así es, sí. Ya no es para que critiquen a los que van. Y todos nos rebuscamos por los billetes. Todos somos vivianes para los negocios, todos.

0: No, porque aquí dicen que el peor enemigo de un salvadoreño es otro salvadoreño. Aquí en Estados Unidos. Venga, están cambiando de tema y de polémica. Fíjate que si este señor alcalde desocupara toda la 14 avenida, desde allí, desde la 19, 17, de la 17 calle Poniente, si la desocupara toda la 14 avenida para abajo, a topar con la José Mariano Méndez, no sé si eres el gran tráfico ahí en el Colón. Uy, a quedara para los vehículos a vos. Vos te dirigieras a la 14 avenida, ¿va? Para bajar más rápido y llegar a Colón más rápido, no atravesarse ahí donde están los buses, porque quieren un infarto pasar por allí, ¿va? Aunque por el momento, hace un momento pasé por ahí, pero estaba tomado, pero cuando dice socarse, se soca acá.
1: En las horas pico. Vaya, mi líder, yo difiero ahí con lo que decís, porque lo del Vivian y todo eso. Yo difiero, porque, o sea, de una u otra manera, afectan al bolsillo de la población, vos. Ah, o sea que este es de los que manda audio para una vez. Infiel. Ese era el tema que me proponían por acá. Mandar audios para una vez. Es cuestión de infieles. ¿Qué onda ahí?
2: Hola, gordo, buenos días. Ya me bañé. Vas a venir. Me avisas, por favor. Salud, papi. Feliz día.
1: Qué lindo, Nelson. Mandar audio para una vez. Cuestión de infieles. Ya vuelvo, perdóneme, pero ya vuelvo.
3: 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Son las
1: 7 de la mañana ya con 34.
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1: Las 7:39.
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5: 7:41.
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5: Bueno, continuamos entonces. Tenemos reporte del tráfico a esta hora de la mañana cuando llegamos ya a las 7:42. Dímelo.
9: Sobre la 25, ajá, calle Poniente, de Oriente a Poniente, sí. Natán, está libre. Ahora estamos buscando la Fray Felipe de Jesús Morada, vamos a ver cómo está.
5: Ok, perfecto, muchísimas gracias, mi líder. Así, el tráfico en las principales calles de la Ciudad Morena, acá en Sanchez.
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5: Por supuesto, 7:43.
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muévelo, muévelo, muévelo, reggaetonoso. Buen provecho a usted que se a usted que está desayunando a esta hora. ¡Qué rico! Frijolitos, plátanos, huevitos, queso. ¡Ay! ¡Qué manjar!

qué ganas de ir al Majagual, loco. Fíjate, ustedes como son pudientes, ¿va? Ustedes van ahí al Pacífico cuando vos entras ahí al Majagual, ¿va? Pero yo me acuerdo cuando estaba chiquitillo, íbamos con mi familia. Sí, con toda mi familia íbamos. Microbús de la 4 nos íbamos. Y nos íbamos a las ramaditas, loco. Qué bonito, cabal, y te hacía las ramaditas que están ahí en el Majagual, va. Y cuando empieza a llenar el Majagual, hasta se mete ahí en las ramaditas el agua. Qué dico, ¿eh?

0: me dicen encargo de la fe. Hey, Natán, hay chamba disponible. ¿Qué onda? Contame. Contame, muñeco. Te voy a mandar a mi papá a trabajar ahí a cargo de la fe. ¿Qué onda, muñeco? Buenos días, tráfico aquí por Latudo. Y Caro, ya va tarde para el trabajo. Le dijo el jefe que llevaba 30 minutos en el tráfico y es mentira. Viera, jefe, que aquí estoy en el tráfico. Y libre todo ese sector, ¿no? Pero como siempre hay tráfico ahí, ¿no? Señores, hoy vamos a tener live en TikTok a las 5 de la tarde, ¿ok? De 5 a 7, live en TikTok, arroba DJ Natán 1053. Ayer le subí un video en la noche. Vayan a checarlo si todavía no lo han visto. Anduvimos haciendo preguntas de independencia. Ahí agarramos a un par de personajes. ¿Verdad, don Néstor Martín?
1: Bueno, hola, buenos días, Natán. Buenos días, Papucho. Dile a esos que van felices en la Friday que esos momentos ya.

¡Ok, brócoli! ¡Ey! ¡Apúrenle! ¡Va, pues! ¿Y qué pasó, pues? ¿Cuál es el trabajo, vos, muñeco? ¿Hay chamba disponible? Pero no me dicen el qué, vos.

0: bajando el BMT, si hay tráfico, me.
1: Tal vez me puedes conseguir de cajero en algún lugar por ahí de esos donde hay malcriada.

Vaya, por acá me dicen, oigan. Estamos contratando personal que pueda ejercer el oficio de carguachero. Salario competitivo, contratación inmediata. Salario arriba del mínimo, son 5 plazas disponibles. Para los que quieran por ahí ser parte de Carguachero La Fe, hay 5 plazas disponibles para usted que pueda ejecutar el oficio de carguachero.

0: una buena sacudida de palo.
1: Claro, claro, claro. Para atenderte siempre de la mejor manera. Sí, mi brócoli, creo que sí. Creo que ya habló ahí el viejón de eso. Hoy, 5 de la tarde, tienen una cita con DJ Natán en TikTok. Allá sí, sin censura, vos. Así que vayan a recargar para mandar rosas, capibaras, leones, galaxias, de todo. Vamos a la pausa. Otra vez, ya vuelvo.
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1: 8:06.
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8 de la mañana, ya más 17 minutos. Información que el día de ayer rondaba en redes sociales. Y es la ruptura de este señor. Ya le voy a contar.

La ruptura entre J Balvin y Valentina Ferrer. Se separan tras casi una década de noviazgo y un hijo en común. Nuestra prioridad seguirá siendo acompañar siempre a Río con todo nuestro amor. Era lo que anunciaba la guapa modelo. ¿Qué onda ahí con estos dos? Si se miraban tan felices.

Bueno, hace dos meses la modelo argentina Valentina Ferrer, de 32 años, se publicaba una fotografía con J Balvin, en la que expresaba su orgullo por el concierto del artista durante la inauguración del Mundial de Fútbol. Y es que este jueves pasado la realidad fue otra. Bueno, ¿sí? La realidad fue otra. La empresaria y Miss Argentina de 2014 ha publicado en sus historias desde Instagram, donde la cuenta cuenta con 2,7 millones de seguidores, que se separa de quien ha sido su pareja desde el 2018. Tras compartir tantos años y momentos importantes juntos, José y yo hemos decidido tomar caminos separados. ¡Qué yuca vos! En su mensaje de apenas 70 palabras, aclara que se trata de un proceso de separación tranquilo en el que antepondrán la relación con su hijo, que es lo que les comentaba al principio. Nuestra prioridad seguirá siendo acompañar siempre a Río con todo nuestro amor. El mensaje finaliza con un llamamiento para que se respete su intimidad en este tiempo. Agradecemos profundamente la comprensión y el respeto hacia este momento tan personal para nosotros. Ha sido una decisión tomada desde el amor, el respeto y el deseo de hacer lo mejor para nuestra familia, añadió la guapa argentina. Por el momento, J Balvin no ha dicho absolutamente nada de su ruptura. Pero ya ven cómo es esta cosa de los chambres. El anuncio de su expareja se produce 3 semanas después de que la influencer mexicana Melanie Pavola asegurara en un video haber mantenido relaciones con el cantante, mientras este aún mantenía una relación con Ferrer. En su clip afirma haber mantenido el encuentro en New York mientras Ferrer estaba embarazada de su hijo Río, nacido en el 2021. Asimismo, aseguró haber contactado a Ferrer para contarle todo lo sucedido después de que el cantante le confesara que su pareja se encontraba en esa ciudad junto a su hijo. En ese momento agarré mis cosas y me fui, sostuvo Paola, que cuenta con más de 2 millones de seguidores en Instagram. El debate en redes se agitó el pasado mes de julio cuando publicó fotos con el cantante en las que se abrazan junto a la descripción: ya no le importa nada, es una nena mala y no le quiere bajar, y si hay humo en el ambiente se pone demente y no quiere parar, en alusión a la canción Ambiente de J Balvin. La publicación aún pertenece en redes sociales, a pesar de que Paola ha confesado que el cantante la tiene bloqueada. Bueno, imagínate, después de 10 años. Fercho, poné la canción cuando no era cantante, el boquete, porfa. Es día de reggaetón old school, mi hermano. Te la puedo cambiar por algún reggaetón old school con muchísimo gusto.

0: regresar, yo aquí la estoy esperando, papi.
1: Tenés ese pechito abierto. Tenés ese pechito abierto para recibirla.
2: ¿Qué pasó, Natán? Buenos días, buenos días. ¿Cómo estamos ahí, Natán? ¿Qué hay? Ya no me dijiste nada del viajecito, ya lo hiciste. ¿Qué pasó? ¿Cómo estamos?
1: Yo te llamo, mi moto. Eso estamos viendo si lo hacemos mañana o el sábado por la tarde, mi querido moto. Lo más seguro va a ser el sábado después de mediodía, ¿oíste? Pero cualquier cosa, yo te llamo aquí al WhatsApp. No te preocupes que aquí tengo tu número en el WhatsApp de la radio. Y ahí vemos eso. Bueno, para hoy por la mañana el cielo será parcialmente nublado, sin lluvia, aunque yo lo veo bastante despejado, la verdad. Sol muy radiante, muy fuerte. Desde mediados de la tarde se espera la formación de nubosidad con lluvia en sectores de la cordillera Apaneca y Lamatepec, Sierra Tecapa, Chinameca, así como en el sector montañoso norte y nororiental. Durante las primeras horas de la noche se espera que las lluvias y las tormentas de la zona oriental se desplacen a la zona central y occidental, principalmente hacia San Vicente.

En Cocatlán, San Salvador, incluyendo el área metropolitana de San Salvador, La Libertad, sector costero y central y occidental. El viento será variando entre los 9 y los 18 kilómetros por hora, con brisas ocasionales de hasta 30 kilómetros por hora durante las tormentas. Vientos momentáneos que alcanzan hasta los 40. Las temperaturas estarán muy cálidas durante el día y refrescarán durante la noche y parte de la madrugada. Los principales sistemas atmosféricos presentes son el flujo acelerado del este y una vaguada con apoyo en niveles medios y altos. Temperatura máxima en Santa Ana será de 33 y la mínima será de 20. ¿Qué dice en resumidas cuentas el pronóstico para el clima? Que hoy se pronostica que usted tiene que ir allá a Panteón a echarse un chapuzón. Porque va a estar haciendo calor. Muy posiblemente en la noche llueva. Yo quería lavar el carro ahora, anda sucio. Muy posiblemente llueva. Ayer allá en Ciudad Capital cayó un mamillazo de agua. No sé si alguien vio el partido del equipo de la capital ayer, en el que ¡guau! No hicieron absolutamente nada. Pero cayó un mamillazo de agua ayer en el partido. Hoy juega Luis Ángel Virpo. También sin posibilidades. Tiene que meter 4 para ganar. Para clasificar, mejor dicho. Tiene que meter 4. Si la Alianza no puede meter ni uno.

0: Informó para Soda Stereo el Negro Urbina.
1: Salúdame a la niña Ojitos Lindos que va, que ya anda trabajando. Esa niña sí está bien hermosa, decían por acá. Bueno, a saber en qué parte, pero saludos para la niña Ojitos Lindos que ya anda trabajando. Ahí está, conectada. ¿Qué pasó, Moto Moto?
2: Copiado, copiado.
1: Yo te marco, Moto Moto. El cielo estará parcialmente nublado sin lluvia. Ya lo veo. Yo te marco, mi Moto Moto. Chumorrito.
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1: Con gusto, 8 de la mañana ya con 36 minutos.
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4: Hola, buenos días, Natán. Ya estamos activos con los panas armados, siempre en la sintonía de la mamá de los pollitos. Deseándoles un feliz jueves, muy bendecidos para todos los radio escuchas de la mamá de los pollitos. Panes Adamaguis a la orden.
5: Buenos días, Danilo. Gracias, bienvenido al relajo.
6: O sea que Messi quedó campeón con el Miami y lo vas a ignorar, no lo vas a comentar. Ni la goliza que metió el Barcelona tampoco. Qué odio el tuyo, negro, increíble.
5: No he hablado de la Liga Española, Alex, te soy bien honesto. Y de lo de la Liga esa que le regalaron a Messi, no me interesa. No nos interesa, la verdad. Te creo en la Liga Española, que por cierto, el Barça es el único equipo de la Liga Española invicto. El único. Repasemos la jornada 6. Rayo Vallecano 2, Español 1. Valencia 1, Alavés 0. Real Madrid 3, Elche 2. Sevilla 1, Depor 0. Atlético de Madrid 4, Osasuna 0. Se pospuso el partido de Levante y el Athletic Club de Bilbao por una torrencial lluvia, pero mamellazo, loco. El Barcelona ayer ganó 7-2. Hat-trick de mi caballo Rafinha. Goles de Joao Cancelo. Un autogol, Gabriel Jesús y Lamine Yamal al 89. Pero mi caballo Rafinha anda encendido. El Barcelona es primerísimo en la tabla de clasificaciones. Y como se los digo, el único invicto, 18 puntos. Hola, buenos días, Natán. Hola, ¿qué tal? ¿Cómo estás? Buen día. Hola, Chele. Buenos días, activos. Buenos días, saludos y bendiciones. Acá te saluda Sandoval Chowin. ¡Hey, mi querido Sandoval Chowin! ¿Cómo anda, mi hermano? Acá andamos de paseo en El Salvador. ¡Bárbaro, mi bro, bárbaro! Ahí encontré unos stickers de la radio, Sandoval Chowin. Si querés, pasate por acá el día de mañana. Y te los doy en la mañana.

0: objetivo con esas goleadas que mete el Barça, solo con eso ya está despegado.
1: Sí. No, y el Barça está atravesando un momento formidable, vos.
2: Ah, no, pero si fuera Cristiano Ronaldo, que quedó campeón con el Alianza, ahí estuviera dando gritos de alegría. Eso sí, ¿verdad? Mira, negro, no vayas a permitir, no vayas a permitir que te salte una cachetada.
1: Con el Alianza. No, tampoco, si te das cuenta, yo no menciono a ninguno de los dos, pues. El FAS, hablemos del FAS, Alexander. El FAS empató ayer. Club Deportivo FAS empató ayer a 2. En las delicias. Era partido pendiente de la jornada 9, si no me equivoco. Bueno, jornada número 11 se juega el sábado. Arranca mañana en Carúa a las 6, se recibe al Fuerte. Allá en el Ana Mercedes Campos de Sonsonate, en Chapeltique, el Cacagua el sábado recibe al Club Deportivo FAS. A eso de las 3 de la tarde, Inter FA recibe a Metapan el sábado. Los siguientes partidos son para domingo. Platense Águila, allá en Zacate. Alianza contra Limeño, a las 3 de la tarde, de igual manera. Y Firpo se estará enfrentando al Atlético Balboa a las 5:30 de la tarde. Sí, la jornada 11, hoy están los 90 del Tigre. Para que ustedes se enteren de todo. Buenos días, Natán. ¿Me podés comenzar con mi música favorita, el Hard House, si se puede? Hoy te voy a quedar mal, mi brother. Ayer escuché que Dani te complació con Hard House, así que yo te quedo mal ahora. La semana pasada sí fue sin reggaetón. Hoy tocaba reggaetón old school, así que lo siento, mi hermano.
0: Si hablamos de FAS, Kevin Caravantes puede hartarse una perolada. De...
1: ¡Ey! El gol de Cuquita. Me voy a parar.

0: para nadie es secreto que vos sos antimesiano. Antimesiano sos. Pasaste socando todo el mundial que eliminaran a Argentina hasta el último minuto.
1: Pero ya sabemos que esta final fue arreglada.
2: ¿Qué te duele, pues? ¿Qué te duele? Decime.

0: A sacarle la goma a los del FAP, el profe. A con todo el profe. Hoy es día de recuperación. Mi negrito, soy barcelonista, pero el hecho de que el Barça ande así ahorita no quiere decir que ya esté ganando todo. La puede también, me decían. Yo quisiera ver a un Barça así en Champions. Quisiera ver a un Barça así sólido en Champions. Contra el City, contra el Paris Saint-Germain, quiero ver a un Barça así sólido, vos. Ganando de esta manera. Y del FAS ni hablar. Buen partido le hizo el Inter. ¿Qué no vas a hablar del FAS, mi querido Omar? O sea que solo vamos a hablar del FAS cuando gana. Cuando el FAS juega bien. En esas jornadas, el mejor partido que le he visto a Melvin Urbina fue el de ayer. FAS sin tres de sus mejores jugadores. Sin Clavel, sin Jorge Cruz, sin Rafa Tejada. Un Medrano que sí perdido. Sin embargo, un Inter FA con todas sus estrellas no le pudo ganar a FAS. Entonces, no hablamos de FAS, pues. Natán no me saludó. Claro, Mari, que te saludé. Dije, saludo para Mari. Dije.
1: qué bravo el Chucho. Wow.
0: Hola, pase adelante.
2: Yo estoy de acuerdo con lo que acabas de decir. Yo a FAS lo apoyo y me alegro y todo cuando ganan, cuando están jugando bien. Pero cuando están jugando mal y no sirven, ¿para qué? Voy a perder mi tiempo yo apoyando a unos troncos. No, papi, no.
0: Entonces ustedes son fascistas cuando ganan. Ah, no sabía yo. Bueno, que sí, va. Porque quienes que son del FAS nada más en semifinales, va. Pero si ustedes no vieron el partido de ayer, el partido que hizo FAS, para mí muy bueno. A pesar de las bajas, creo que resolvió. Sí, el equipo no tiene para más, claro. Inter FA tiene dos cuadros titulares. Tiene un equipo A y un equipo B. Nada, me qué barbaridad. Cabales, enfasitas en las buenas y en las malas.
3: Óyeme, negrito, no es que no podamos hablar del FAS, pero realmente hay mucha gente que ya está quemada, viejo. Realmente dejemos a un lado.
0: Gente que ya está quemada, te acaban de dar un campeonato y ya están quemados.
3: Te agradece todo a Medrano lo que ha hecho en estas temporadas anteriores, pero en este torneo Medrano ha decaído. No sé qué le estará pasando, si ya es rendimiento físico, pero anoche no agarró pero ni gripe, así como estaba el vientecito rico ya de verano, viejo.

0: no le está rindiendo y no tiene recambios, dejemos de paja. Inter le hizo unos cambios que le funcionaron al profe y le cerraron el partido.
1: Casualmente en el 4 los narradores dijeron lo contrario. El profe metió a dos delanteros y ninguno de los dos delanteros le sirvió. Entonces volvió, borró y volvió a su base. Entonces, ¿quién dice la verdad? Ah, pero el fan llega a la final y ya tiene su entrada antes de que uno que va a todos los partidos. O sea, el profe ya se equivocó en haber metido al Torito Rivera y a Emerson y después deshizo el dibujo que había hecho. Pero el fan jugó mal. Con un Inter que tenía a todos, va. Al único que no tenía era Jairo.

0: noche graba.
1: Buenos días, Joden.
2: Dígale, Walmart, dígale.
1: Y se callan. Y te callas, Alexander.
2: Buenos días. Fascistas de ocasión se llaman eso.
3: Mira, de mi primo René Larín no vas a estar hablando, Natán, por favor.
2: Compléceme cuando hagamos el amor con la ropa, sonando. Buenos días, mi negro hermoso premium, ya que estás hablando del FAS. Puedes poner taladro, porfa, saludos desde Maryland. Buenos días, DJ Natán, bendiciones. Servicio social, acá donde yo trabajo, están contratando personal que sepa usar máquinas rana y plana. Y si alguien necesita trabajo, horario de lunes a viernes, de 7 de la mañana a 4 de la tarde. Sueldo depende de su desempeño. El interesado o interesada se puede comunicar conmigo y que diga que escuchó eso en la radio. Gracias, bendiciones. ¿Cuál es la máquina rana y plana? Me muero de hambre, entonces.

0: Yo con el facito en todo tiempo de corazón jugo mal, pero de eso se debe aprender y corregir errores. En las buenas, en las malas y en las peores. Saludos para el camello y en la plazuela de Colón que está escuchando la Soda Estéreo. Es activo, mi camellito. Buenos días, complacerme con Sundara de Zion y Lennox. El lunes, señores, se viene la semana de los mixes. 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
1: Mira, ya que Gualberto dijo ahí, y te callas, Alexander. Quiero mandarle saludos a mi barbero estrella de cabecera allá en Santa Ana, el más grande, papi. Marenco, 100%. Saludos hasta allá, hasta la barbería, que seguramente no nos está escuchando.
2: Buenos días, buenos días, buenos días.
0: ¡Machuca!
2: Real Madrid, pierdo ganes, papá. Fascista de corazón, también pierdo ganes, siempre fascista. Como Shakira, como Shakira.
0: Señores, me retiro, se van a quedar con Edda Gun. Ya está por acá Edda. Ella va a continuar con ustedes en el relajo.
2: No, de eso no, que le llaman a ella su barbera estrella y le dicen de la gordita Chuquitos. Así era, donde no tan salud.
3: Mira, ma, si yo tengo y te callas,
0: si yo tengo, maje, pues no me tienes que estar invitando. Mira, ma.

se quedan con Eda Gans. Trátenme bien a Eda, pues. Vaya, chao, chao. La canción es que debía, se las

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4: Con mucho gusto, las 9:04.
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1: Hello, hello, people. Buenos días. ¿Qué tal? ¿Cómo están? Un saludo especial a todos los chicos, las chicas lindas que sintonizan Soda Stereo 105.3, que usted sabe, somos la estación oficial de los santanecos. Claro que sí. Buenos días. Y voy a terminar de complacer esas canciones. Por acá Marlon pedía esta canción de Sundada, por supuesto. Y recuerde que puede hacer sus complacencias al 7762-7897. Edad González en los controles. Vamos a ponerle sabor a esta mañana de jueves, que ya 17. ¿Cómo la pasó usted en ese desfile? Por Dios, todo lo que se vio en TikTok. Tremendo. Ay, saludos, Mirnita, conectada y activada con la mamá de los pollitos. Eso me llega. Vamos con más. Las 9:13.
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0: esa linda voz. Ahora una hermosa carcajada. Claro, con esas palabras como que no. Eso es lo más que me río, gente. Yo sé que tal vez le falta potencia a mi carcajada. Bueno, llegamos a las 9:18. Gracias por estar aquí conectados a Soda Stereo, la mamá de los pochitos. Recuerde 776-27897, complaciendo en los controles y en la cabina. Ida González, acá estamos. Saluditos, Valerita. Gracias, preciosa, por estar aquí ya conectada conmigo. Qué gusto poder saludarte en esta mañana. Uf, aquí ya venía con un calor, pero ahora ya un frío tremendo con este aire acondicionado. Por eso DJ Natal anda malo de la garganta, él.
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esta hora de la mañana, 9:24, los grandes sueños comienzan con una buena educación. 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Así que ya tiene ahí la información del día.

0: software porque eliminas el mensaje. Pero aquí lo volviste a hacer.
1: Hola, hola, bebé.
0: Hola, hola.
1: Qué bueno verla. Siempre hermosa, ¿verdad? Alex, salud, siempre reportándose. Aunque en Santa Ana, pues siempre ando en sintonía de ustedes.
0: Sí, bueno.
1: Con todo. Y pues un saludo para la Ruta 14 de ahí de Santa Ana. Bueno,

0: Jorge Medina, dime lo que me cuentas.
1: Buenos días, señorita Eda. ¿Qué tal? ¿Cómo está?
0: Bien, bien.
1: Y don Día y incapacidad, ¿qué pasó? ¿Está enfermo otra vez?
0: No, yo creo que él anda de viaje, fíjese, anda ahí, anda de vacación, no se preocupe.

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4: Las 9:35. Hola, hola, Manuel. Gracias por esos saludos y estar conectado. Antonio Martínez.

0: Con mucho gusto, Pablo. Hola, hola.
1: Hola, hola, buenos días, hola. Señorita. ¿Me puede poner Me acuerdo de Vico así, por favor?
0: Claro que sí, ya te complazco con muchísimo gusto, Pablo. Gracias por estar conectado. Murillo nos comparte una foto a desayunar. Y eso, ¿y a dónde andas? Ya vi. Mira, andas algo cerca de mis aposentos. Andas algo cerca, buen provecho, ey, las pupusitas bien ricas. Mira, te recomiendo el chocolate que venden ahí, te lo recomiendo 100%, te va a encantar. Bueno, seguimos con más, señoras y señores, las 9:36. Cristian, dímelo, ¿qué tal? Buenos días, reportándose.
2: Hola, hola, corazón, buenos días. Por aquí con todo.
0: Claro.
2: Con todo el calorcito en el trabajo.
0: Ay,
2: ahí vamos.
0: Sí, eso está rico.
2: Ahí vamos con todo.
0: Sí.
2: Quería ver si por favor me complace con una cancioncita.
0: Claro.
2: Bella mujer, besos de amor, de niga.
0: Vale.
2: Ok, por favorcito.
0: Perfecto.
2: Y te soy sincero, te veo más activa en esa radio a donde estabas antes. Ok, saludos, bendiciones.
0: Muchísimas gracias, Dios te bendiga. Dímelo.
2: Y un saludo para Piscucha. Deseándole que se mejore pronto.
0: Primero Dios.
2: Para que ya esté con todo, dándole al trabajito, pues como siempre, pues primeramente Dios se mejore pronto de mi parte, de todo corazón se lo digo. Pues,
0: primero Dios.
2: Lástima que lo que le pasó, pues, pero que siga adelante. Yo sé que se va a mejorar. Bendiciones, saludos.
0: Bendiciones y saludos a Piscucha, que está pasando por momentos tremendos, pero aquí está su amigo Cristian, que lo está apoyando. Gracias. Pasen un bonito día con la Soda Stereo. Sigan activados, por favor.

0: 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Gracias a todos los que se están reportando en las diferentes zonas de Santa Ana. Es un gusto saludarles. Gracias a los que nos escuchan en el transporte público, en su trabajo, camino al trabajo. ¿Por qué no? Porque todavía es tiempo. Todavía es tiempo para los que hacen turno de 10 de la mañana en adelante. Gracias por estar conectados. Saludos, Andrés. Gracias. Muchas gracias por esos stickers. Me encantaron. Yo no sé si ustedes se fijaron que en las redes sociales se hizo bastante tendencia eso, es lo que hicieron en el ejército en el desfile del 15 de septiembre en Cibar, donde sacaron cachorritos K9, unidad K9. Eso está pero bonito, se hicieron tendencia porque el año pasado sacaron varios cachorritos que ahora ya están grandes y eso estuvo bien bonito. También varios ahí hicieron un show, los bomberos, no se fijaron, chicas, que hicieron un show donde estaban bailando. Se hizo bien viral ese clip. La verdad que se ve que el desfile de independencia de este 15 de septiembre en Cibar estuvo súper genial, al igual que el que sucedió acá en Santa Ana, que por supuesto grandes figuras, influencias santanecas estuvieron por ahí. Cuénteme, ¿usted fue a ver ese desfile? ¿Se fue a solear bien rico? Porque este calor está pero tremendo, dice Mirrita. Sí, yo fui, fui a ver a las cachiporras. Eso. ¿Y tú fuiste cachiporra, Mirnita? Cuéntame. Yo nunca fui cachiporra, gente. Como yo tengo dos pies izquierdos totalmente, nunca pude haber sido eso, porque yo respeto que esas chicas hermosas con sus trajes bien guapas, bien bellas, ahí bailando, meneando con todo. Sí, cabal, Mirnita, sí, es que es de respeto, eso es de respeto. Bueno, llegamos a las 9:46, seguimos con más. Recuerde que puede pedir todas sus canciones favoritas al 776-27897. Estamos en Old School, pero también usted puede decir qué quiere escuchar en esta mañana de jueves, esta rica, calurosa mañana. Vamos con más.
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Roger Mendoza desde Canadá, conectados y saludos, saludos Roger. Por favor, la canción El Señor de la Noche de Don Omar, con muchísimo gusto te complazco, mi amigo. Saludos hasta Canadá, qué gusto poder que se esté escuchando la soda.

gente, retumba en el corazón. Ay, qué fuerte, fuerte. El terror, ¿qué tal? Dice, súper bien, terror aquí ya, activados, como siempre, aquí saludándote en esta mañana de jueves. Mira, qué sorpresa. Marvin Usa, ¿qué tal, qué tal? Saludos desde Dallas, Texas. Poneme la canción Báilame de Trébol Clan. Claro que sí, y saludos hasta Dallas, Texas. Hoy andamos internacionales, gente. Wow, me alegro. Wilber Watts dice, Vico, sí, wow, me llevaron al regreso de los principios de los 90, se me erizó los vellos de los brazos. Gracias por la buena música, la buena energía. Saludos desde Tulsa, Oklahoma, Wilber Miranda. Es que hoy andamos con todo, gente, andamos perfecto.

0: Yvette Usa, dímelo, chica, ¿cómo estás?
1: Hola, hola, saludos de Dallas, Texas, aquí escuchándonos, muy bonita. Canciones que te hacen recordar muchísimas cosas.
0: Ay,
1: con tus amigos, con tu familia. Saluditos, bendiciones.
0: Muchísimas gracias, Yvette, por estar conectados con nosotros desde tan lejos. Es que hoy andamos internacionales. Qué bueno poder escucharte. Saluditos, mi niña preciosa.

Silver por acá nos dice, por canciones como estas son las razones por las que uno regresa al Salvador. Un día de estos que llegue les llevaré desayuno. Vaya. Mi prima hace las mejores pupusas de Chalchuapa. Mira, Wilber, la lista es larga. Tenés que traer para DJ Natán, que son unas 5 pupusas. No, mentira. Para el Benji, que son unas 10. Y para mí, que son unas también unas 15. Ah. La lista es larga, así que ya queda en ti. Esperamos probar esas ricas pupusas.

reportó Morrison. Hola, hola, buen día, muñeca. Sí, buen día, me encanta tu risa. Sí, es que aquí me sale del alma todo, porque hay una cosa que de repente sale que sí me dan gracia. Pero lo bueno que las risas no faltan, señoras y señores.

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1: Ustedes no saben cuántas cosas tengo que hacer yo, gente. Las 10:08 ya en la mamá de los pollitos. Saludos a todos en las diferentes zonas de Santa Ana, en todo El Salvador y el mundo entero. Es un gusto llevar a ustedes la buena música de Radio Soda Stereo 105.3. Saluditos a Milton, saludos mi amigo, gracias. Claro que yo te voy a complacer con esa canción, Gasolina de Daddy Yankee. A continuación, después de esa canción, claro, suena. Gracias, gracias por estarse reportando.

les traigo una noticia, un salseo que no es tanto que se rumore, sino que ya es una realidad. Usted ya conoce al reggaetonero J Balvin, pues su esposa Valentina Ferrer ha anunciado en sus redes sociales que se va a separar, o bueno, mejor dicho, ya está separada del cantante, y sus declaraciones fueron: después de compartir tantos años y momentos importantes juntos, José y yo hemos decidido terminar las cosas en caminos separados totalmente. Esto está haciendo un boom en redes sociales, señoras y señores. Muchos están saliendo a dar su opinión. Usted sabe que en TikTok todos opinan, pero esto es oficial. Ella lo compartió en su cuenta de Instagram, este comunicado. Han pasado varias cosas esta semana. Quiere decir que J Balvin pues se separó de su esposa, que ella era una, bueno, es una reconocida modelo internacional con quien comparten un hijo. Pero el detalle, el meollo de la situación es que se ha hecho un gran escándalo, no solo porque se han separado, sino que hay una chica, hay una tercera en discordia, que ha subido unas fotos antiguas de J Balvin a redes sociales, que ya las borró, pero usted sabe que todo le toman captura, todo le toman video, y esas fotos están circulando en todos los medios de comunicación. O sea, quiere decir que desde mucho tiempo atrás ya venían con roces ellos dos. Bueno, cosas que suceden, ya se separaron porque él daba entrevistas realmente donde se miraba algo extraño, porque él decía como no estar muy de acuerdo o estar como seguro de su relación con Valentina, y eso, bueno, todos lo están criticando en redes sociales. Si usted ese tema se mete a TikTok, ese es el tema de conversación. Pero bueno, vamos a escuchar Safari de J Balvin, porque qué culpa tiene la música, ninguna.

0: Santa Ana dice, oh por Dios, Soda, se están pasando esta mañana con canciones re buenas, tienen a mis oídos extasiados de la buena música. Gracias, Wilber Miranda. Dime, ¿qué quieres escuchar? Aquí estamos para complacerte, por supuesto, a las 10:24 y también tenemos otra noticia. Imagínese usted qué podrá ser. Claro, el dúo mexicano Jesse y Joy anuncia su separación, pero solo se ha pronunciado Jesse, que es el hombre de este dúo. Yo sé que quizás cuando uno escucha Jesse piensa que es la mujer y Joy el hombre, pero no, Jesse es el chico de este dúo, donde él a través de sus redes sociales, principalmente Instagram, dio el comunicado que pues explicó que tomó una decisión personal de alejarse temporalmente del proyecto para priorizar su salud mental, estabilidad emocional y bienestar en lo absoluto. O sea, él está haciendo cambios en su vida, pero hasta el momento Joy, la chica de este dúo, no se ha pronunciado. Ellos dos son hermanos de sangre, tienen una trayectoria, imagínese usted, de 21 años. ¿Cómo estará tomando ella esta noticia? Hasta el momento no se ha pronunciado, pero les deseamos mucho éxito y vamos a escuchar 3 AM con su colaboración Gente de Zona. También aquí el famoso Camel dice, un saludo para el camello ahí en Plazazuela Colón, que ya está activo escuchando la Soda Stereo. Saludos, camello. Saludos, mi buen camello, gracias por estar con nosotros. Y también el famoso Camel, gracias por estar escuchando. Buenos días, Eda, ¿me puedes poner MySpace, por favor? Saludos, claro que sí, Ernesto, ya te complazco, gracias por estar conectado. Murillo, sí estaba bueno el chocolate. Ya ves. Recomendaciones con Eda, si ya te lo recomiendo es porque es verdad. Muchísimas gracias. A las 10:26, gente, repórtense, recuerden el WhatsApp 7762-7897.
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2: Con mucho gusto, las 10:34.
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5: Las 10:36, pollitos, las 10:36, repórtense en las diferentes zonas de Santa Ana. Quiero saber cómo está el tráfico, ahí si me echan la mano para ver y reportar aquí qué está sucediendo en toda Santa Ana. Claro que sí, Wilber, aquí dice, pues con placer, con algo de la vieja escuela, muévelo del general. Claro que sí, te complazco inmediatamente, ya sabe, recuerde, es el 7762-7897, la línea para que usted se pueda reportar con sus canciones favoritas y también, pues, ahí reportándonos qué está haciendo en esta hora de la mañana, desde dónde nos escucha. Estaremos contentos de saber a dónde se encuentran ustedes.
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lo estábamos moviendo acá en cabida, se queda impactadísimo de cómo lo estábamos moviendo acá. Esta es la vieja escuela, dice por ahí Wilber. Ay, ahorita viene esta canción, que cómo duele escuchar esta canción.

canción se la dedico a mi gatita, dicen por acá. Anónimo, vaya gatita, aquí está tu canción. Dice, corazón mío, Murillo, poneme Eres mi delito favorito. Te la dedico, bye. Vaya, la vamos a programar, por supuesto.

0: podrías poner Fuiste Mala de los Cumbia King, please?
1: Claro que sí, ya te la programo, señor Uber. Buenos días, Eda González. Un saludo respetuoso antes de todo. Eda, no sé, pero te oigo más feliz en la mejor radio de Occidente y del país, la mamá de los Pío Pío, que en la... Eda, ¿será que...? Sí, señor Uber, muchísimas gracias por esos lindos saludos. Gracias, gracias. Gracias por estar sintonizando a la mamá de los pollitos. Qué bello, qué sabroso, qué bonito todos sus mensajitos que me alegran mucho. Y claro, Pablo, ya te voy a complacer con esa canción de los Cumbia Kings. Wilbert, thank you, Lady G. Hey, ese me gustó, ese me gustó. Thank you, Lady G. Me fascinó. Llegamos ya a las 10:53, gente.

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3: Con muchísimo gusto, las 11:02.
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6: Llegamos ya a las 11:07, gente preciosa, hermosa.

0: todas sus canciones. Lo que usted quiere escuchar es ahora, así será, complaciendo en los controles, Eda González. Y yo tengo un comentario que hacerles. La verdad que hay unos bajones que dan a los 20, 30, no sé, ustedes díganme, la famosa fiebre de los 30, 40, que dicen que los 40 son los nuevos 30, gente, y los 30 los nuevos 20. ¿Cómo se siente usted? ¿Cómo se siente usted? ¿En qué edad? Usted puede tener 40, pero se siente de unos, ¿qué? 32, ¿o no? O tiene 30 y se siente de 24. ¡Qué fuerte! Pero es que la ansiedad a veces, no sé, pasa factura, y a veces los domingos son bien preocupantes porque ya va a iniciar la semana. Pero bueno, así es, hay que estar contentos que ya es jueves, que ya va a terminar esta semana y vamos a poder descansar, aunque se vengan esos días donde uno dice, ay, no quiero estar solo, no quiero estar sola, pero salga con los amigos. Reírse un poco de las crisis existenciales cotidianas también es bueno. Pero cuénteme, ¿cuántos años tiene usted, pero de cuántos se siente? Que yo quiero saber, ¿será que alguna chica es valiente y nos dice? Porque usted sabe que las mujeres no dicen su edad, a veces cuesta. Yo soy una, para que me saquen la edad está difícil. Bueno, llegamos ya a las 11:09. Gracias por estar conectados.
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0: Hola, hola, dice, mándame un saludo a Cheme del taller Yogi, que canceló el partido de hoy en la noche. Decile que no se vale. Yo se le cambió la palabra del final porque está fuerte. Decile que no se vale. Ok, ya sabe, el Chele, el taller Yogi, que mala onda por cancelar el partido. No se vale.
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estabas diciendo que los domingos son solitarios, es feo, dan ganas de tener novia solo por domingo. Qué chido, qué ganga, tener solo novia o novio por domingo, para no sentir la tarde. Está tremendo. Ustedes fueran capaces de eso, solo tener novia o novio de domingo. Ya la otra semana, mira, nos vemos hasta el próximo domingo, tenemos muchas cosas que hacer, trabajo, estudio, relájate, hombre, hasta el domingo nos vemos.

las 11:23, información importante. 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

gente, cuénteme, porque yo veía que le hacían como así, como gusanitos. Si usted me pudiera ver como lo estoy haciendo, lo estoy imitando el baile de TikTok con esas gafas, con esos anteojos. Ya van a ver, un día voy a poner una foto de esas gafas, porque yo tengo unas iguales, terror, eso, ella andaba ahí.

0: esa yo la perreaba hasta el suelo, dice por acá mi Rita. Eso. O sea que la otra canción, no, ¿dónde está? Estamos mal de cómo se bailaba la otra canción. Dímelo, dímelo, Gualberto. Hola, hola.
1: Un saludito para Rocío Salguero de parte de Gualberto, que la ama mucho.
0: Ah, vaya, vaya, otra
1: vez. Un saludito para Rocío Salguero de parte de Gualberto, que la ama mucho.
0: Rocío Salguero, ya ves, aquí te ama mucho, Gualberto. Gracias por estar escuchando la 105.3. Saluditos.

saludos al buen Alfredito que nos escucha desde el centro de Santa Ana. Ya es su trabajo con grandes ofertas, ya vi yo, me llegan esas ofertas, la verdad. Gracias, Alfredo, por estar conectado a la mamá.

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2: ¡Sí! ¡Lo dice la gente!
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4: Saludos a Juancito, que hoy sí andamos internacionales. Él nos está escuchando en línea. Si usted pone en su buscador www.sodestereo1053.com, le va a salir el primer link. Ese es para que usted disfrute en todo el mundo. Así que saludos desde Irlanda. ¡Wow! Eso es, pero precioso, llegar a muchos lugares con la buena música que solo Soda Stereo le puede brindar. Gracias por estar conectado. Ha sido un bonito turno y vamos con más, por supuesto. Así que usted puede hacer sus peticiones musicales, recuérdelo, mi preciosa, mi precioso, y con gran información. 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

0: Saludos, Edita, ¿me podés complacer con la canción de Rakim y Get Right Down? Claro que sí, a continuación viene tu canción.
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en Chalchuapa, ¿por qué lado más o menos murió? Para que nos podamos ubicar mejor, dinos, cuéntanos, gracias. Ya las 11:52, queda poco tiempo, pero seguimos complaciendo. Recuerda el 7762-7897, exactamente por el mercado. Ok, perfecto. No nos dé carita solamente, no me des carita, murió. Mira, jocotes. Jocote, qué rico. ¿O qué son? No, sí, jocotes. Aquí andan regalando. Ya vamos a llegar por allá entonces.

0: señoras.
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0: Señores, bienvenidos al party. Agarren a su pareja con la cintura y prepárense. Porque lo que viene

Muchísimas gracias por haber estado conectados en las diferentes zonas de Santa Ana y en todo el mundo. Ha sido un gusto poderles saludar en esta mañana de jueves 17 de septiembre. Muchísimas gracias y primero Dios, nos escuchamos el día de mañana por la tarde, desde las 3 de la tarde, ya sea que venga Benji, porque aquí me estaba diciendo que tal vez va a venir Benji. ¿Cómo lo aclaman a él? Muchísimas gracias, gracias, gracias por estar con la mamá de los pollitos y sigan conectados porque se van a quedar en excelente compañía y buenas mezclas con DJ Leo, ¿verdad DJ Leo? ¿Que sí? ¡Qué bueno! No, dice, ey, ¿cómo así? ¿Qué es eso con Benji Murillo? No. Bueno, muchísimas gracias. Que pasen feliz tarde. Dios les bendiga y sigan conectados.

0: Bendice, alma mía, al Señor y bendiga todo mi ser, su santo nombre. Bendice, alma mía, Jehová, y no olvides ninguno de sus beneficios. Él es quien perdona todas mis iniquidades, el que sana todas mis dolencias, el que rescata del hoyo mi vida, el que me corona de favores y de misericordias, el que sacia de bien mi boca, de modo que me rejuvenezca como el águila. Muy buenos días, El Salvador, pueblo amado por nuestro Dios, tierra de justos, de benditos. Gracias, Señor, por este nuevo día donde tus misericordias son nuevas, donde podemos adorarte y alabarte libremente. Gracias por El Salvador, tierra bendita de multiplicación y de bendición, Señor. Gracias por estas semillas sembradas en justicia, que son las oraciones, y que tú multiplicas al 100 por 1. Gracias por este cielo bendito de milagros. Gracias, Señor, porque podemos vivir confiados, porque tú reinas en El Salvador. Gracias por nuestro presidente, lo bendecimos. Bendecimos su familia, bendecimos su gobierno. Te pedimos que lo guíes en integridad y en tu luz. Tu palabra es tu luz. Gracias, Señor, por este nuevo día donde nos encontramos contigo con bendiciones hasta que sobreabunden. En el nombre de Jesús, muy buenos días a todos.
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Sí, hola, hola. ¿Qué pasó? ¿Ah? El saludito de la banda que se está conectando ahorita. ¿Qué tal? Día jueves, 12 del mediodía, con 10 minutos. Iniciamos. Lamentablemente, hoy no pudo venir mi estimado de Búa, pero aquí andamos. Viendo a ver qué onda, a ver qué hay. Porque si admiro a usted, don Terror.

0: hoy sí, ahí estamos. Y saludito a la gente que se va conectando a través de TikTok también. ¿Qué tal? ¿Cómo estamos?
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0: Saluditos.
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0: Se viene turno sin censura, lóquense, pues claro. Aquí se pone de todo. Un saludito, mi estimado DJ Star. ¿Qué onda, papi? Saludito a verlos. ¿Cómo estamos?

0: Saluditos desde la Barber de Chris Barber, dice. Ay, ahí anda ahorita. Saluditos. Saluditos, mi estimado Chris Barber. Saluditos, mi estimado Burgas. Saluditos a los amigos del camino, ahí andan todos los motorizados.
1: ¿Qué cosa más chula?

Un saludito para la tía Mel. Un saludito a mi mugre. ¿Cómo estamos? Amiguita. Cosita usted.

lo siento a todo el mundo por romperle la ilusión que iban a escuchar ahora a mi estimado DJ Búa, pero no pudo venir. Tiene un par de inconvenientes por ahí. Pronto va a estar aquí con ustedes en cabina y va a estar disfrutando de la mejor música, la mejor mezcla. ¿A cargo de quién? De mi estimado DJ Búa. Mientras tanto, aguánteme estas 3 horas nada más.

ahorita me acaban de tirar el pronóstico del tiempo. Dice, lluvia durante este periodo. Se esperan lluvias y tormentas en las cordilleras de Paneca, el Ametepec y del Bálsamo, así como en la sierra de Tecapa, Chinameca y sus cercanías. Luego se esperan lluvias y tormentas en la zona montañosa al norte, especialmente en el norte de las zonas de central y oriental, dice. Las tormentas vendrán acompañadas de ráfagas de viento que pueden superar los 40 kilómetros por hora. Viento variado de los 10 a 20 kilómetros por hora, brisas de 30 kilómetros por hora. Y las temperaturas, no se imagina, de 24 a 31. Valles interiores de 32 a 38, imagina. No, hombre, nos vamos a freír. Esos ojitos. Qué rico. Qué rica está la abuela. No, me imagínese. Ey, Eduardo, no es mentira. Necesito de esa agua. El búho va traficando gatos con Daniel. Ah, en serio. Ah, vaya. Saluditos. ¿Qué tal? ¿Cómo estamos?

no sé por qué, pero como que quiere trabar esta cosa. ¿Qué onda, Leo? Dice, estimado Murga. ¿Qué onda, papi? ¿Cómo estamos? Saludito, Dani, aquí en Berlín. ¿Qué tal, cosa? Quiero una música, dice, dígame. A ver, si podemos complacer sus gustos exigentes, perdón.

0: el sábado estaba ahí traveseando en la casa y me eché esta canción. Esta que se viene ahorita. Oiga, oiga, oiga.
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0: Ajá.
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0: Patino más.
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0: Nos echamos esta versión así bien rico.

Buenas tardes, 2.9. Y no sea así, ¿no? A 2.0, a vaya. Y saludito a Cristian Lara. Espero le guste esta versión, está bien rico, en serio. A mí me gusta, ¿no? ¿Qué es lo que tiene mi tengue? No sé, papi.

Y saludito para usted que se va uniendo ahorita en la tarde. De esta tarde soda, por supuesto. Si usted no quiere mandar un sticker, no quiere mandar un mensaje a lo que es el WhatsApp de la soda, 7762-7897.

más tarde también le vamos a lanzar ahí un mixito también que hice yo, ¿cómo se llama? Este fin de semana. Así de cumbia. Cumbia grupera, así como le decimos nosotros. Por no decir otra cosa, pero...

Y estimado Don Eva Yadares, ¿qué tal? ¿Cómo estamos? El maestro de masa de Pizza Hut. El negro dice sandunga de la chuca. Ya vamos a poner también, papi. Aquí lo que usted pida, lo que usted pida. Aquí no hay problema, usted no se preocupe por eso. 12:20, ponle la puerta, tranquilo, hijo, relájate. Ya me va a pegar. ¿Dónde se escribe la historia? Ya se viene, ya se viene.

Saludito para mi hermana que está... Ay, no puedo decir eso. No, tranquilo. Ay, déjala que se pegue en la rodilla, pero no puedo decir eso. Pegriloso.

0: prima. Estamos activos con la mamá de los Pío Pío, dice. En serio, anda activo. Para que baile así como que queco en vitrina, dele. Restregado en la pared, vaya. ¿Cómo es la mente en Santana? Fíjate que está rico. Está rico, está rico. Disfrutamos el tráfico como no tenés idea. Es una delicia. Pónganos reggaetón sucio. Ya lo voy a tirar de tierra. ¿Cómo? Esa prima. Hey, saludito para usted que se enamoró de su prima. Gordo.
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0: Sí, una belleza el tráfico. Se enamora uno. De repente va pasando una cosita así preciosa. En el carro y basta abrir el vidrio para que te vean. Saluditos para las mujeres que hacen Uber. Dicen que se las pasan cuenteando todo el tiempo, ¿será cierto? Las mujeres son bien pícaras también.

0: ¿A que sí? ¿A que sí? La prima quiere que le agarre la camisa, que le dé la mano. La prima.
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0: Sí, eso es cierto.
1: Dicen que la prima, a saber, yo con mis primas, no.

sí, Moni, ponga reggaetón chuco, dice. ¿Será cierto? ¿Quieren reggaetón chuco ustedes? Bueno, cuando venga de la pausa, ahí vamos a ir poniendo reggaetón chuco. Pero eso sí, tienen que estar activados. Porque si ustedes los activan en el 105.3, ya voy a poner un mix y voy a ir a dormir, vaya. Para alterar los sentidos, dice. Se lo dice, pero sé que anda bellacoso hoy. ¿Será que no hubo acción en este fin de semana? Por eso es que anda así.

démosle puro reggaetón, todo, puro mezcla entonces, todo. Todo, puro mezcla. Démosle puro reggaetón, todo, puro mezcla entonces, todo. Todo, puro mezcla.

0: Hey, saludito, flaca, ¿qué tal? ¿Cómo estamos? Hey, saludos para mi novia, dice que anda con el esposo en el mercado de Santa Ana. Ah, vaya. Hey, ¿cómo se llama tu novia, vos? La que anda con el esposo ahorita. Hola, Leo, ¿qué tal? ¿Cómo estamos? Ah, yo bien, ¿y tú? ¿Qué tal? ¿Cómo estamos? ¿Qué hay? Señores, nos vamos a la primera pausa. A la primera pausa de la tarde soda. Ya regresamos.
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2: Las 12:33.

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1: Las 12 y 34 minutos.
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1: Por allí me estaban pidiendo algo así, vaya. Yo no sé qué onda. Saludito, pero sé que nos está viendo a través de TikTok. Saludito, baby. Nadie que siguió. ¿Cómo estamos, cosita preciosa?

0: Así como para que usted baile, así como que gecko en vitrina. Sí, así bailen.
1: Entonces, ¿cuál es su talento?

0: Saludito, mi estimado Rogers, desde Canadá. Taller Moto Trigger.
1: Vaya. Yo describiendo a un hombre, me gusta eso. Ay.

0: Maestro dice, para eso de la vieja escuela puede poner el gato volador. Por favor. Ahí se viene. El goloso queda corte.
1: Está bien, se viene.

0: quiere Lexus. Ella es un Volvo.
1: ¿En serio?
0: No quiere Lexus. Lo que me pide, ella es un Volvo. Ella quiere...
1: 20 tenía. Oh, yeah.
0: Ella quiere que...
1: ¿Y cuánto tenía mi líder? No creo que tenga 60 años ya, viejo. Andame en la flor de la pica.
0: Pásame la llave de mi...
1: Es lo mejor de Picaflor, tal vez, ¿no? Ajá, cabal, es lo mejor de Picaflor, ¿eh?

48 tengo mi rey. Oh, ay. Hace 28 años. Somos clásicos, mira. Somos clásicos. Lo único que unos estamos más chocados que otros, man. Saluditos a Andy Linares, ¿qué tal? ¿Cómo estamos? Yo soy un clásico, pero de cubecera ya. De esos que ya no sirven.

ver, ¿quién más? ¿Quién más está de clásico ahorita? A ver, ¿quién más está de clásico? Si usted se cree un clásico ya, váyase reportando 776-2789-7.

¿Dónde deja este modelo de 44 peroles de fabricación del 82? A ese musicón del 2000. Sí, 98-2000. Empezaron a salir estas canciones. Me acuerdo a mí de que me pegaron una gran cinchaseada una vez. Me encontraron un cassette de la cripta. En un Walkman. Me quedé dormido. Mi papá era pastor. Imagínate.

0: ti te le entierran hoy. Se viene también, ¿no? Sí, los cuentos de la cripta.
1: Métele al ritmo con fuerza. Te gustas. 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
0: Era Salmen Conversa. Soy todavía.

es que esas melodías que tienen estas canciones. Pero me estaban pidiendo que tuvo la...

0: Yo fui a ver al Chopo cuando vino al concierto en el gimnasio de Alcigua, cuando era The Noise.
1: Ah, vaya, en serio.
0: Qué bárbaro. Eso es el modelo, modelo. Buenísima mezcla, Leo dice, gracias, gracias. Cuando se cayó Leo.

0: que... ¡Uy! ¡Rabanes! ¿Habías escuchado a Rabanes así? Con el chombo.
1: Stop the rhythm, por favor, que el rey de las girlies dice así. Vengo a cantarle a la mujer.
0: Ese video te salió en los teléfonos, sí. Oye.

solo ponerle coco, soy de 77. Ah, 10 años me llevaba, viejo, 10 años. En los Sony Ericsson me acuerdo que sí. También los Nokia. Los Spread Music.

0: lo que le giraba la cámara, ¿te acuerdas? Buenos días, quisiera que me ayudaran publicando servicios sociales. Extraví una cartera, dice, con documentación a nombre de Walter Mauricio Velázquez Rivas. La cartera contiene licencia de conducir, tarjeta de circulación, tarjeta de débito y crédito. Agradecería mucho que se pudieran comunicar al número 7150-7196 o dejaría en cargo a la fe Santana.
1: Buenas, DJ Leo, activado cargo de la fe. Servicio social, papi, ayúdenos ahí.
0: Ahí lo vamos a poner de estado, papi, de estado lo voy a poner. Dame chance. Bueno, señores, una más.

Story Time, dice mi viejita llamada abuela. Bueno. Que en paz descanse, era bien dedicarle la religión, dedicada a la religión. Y un día me encontró un cassette original de cinta cromada de Vico, sí. Y me lo tiró al fuego de ese del polletón. Lo malo que el cassette era prestado. Que vivan los nosotros los de 77. Así me pasó a mí, pero el mío era también un cassette. De, ¿cómo se llama? De la cripta, del Chombi la cripta. Exactamente fue en el 99 cuando me lo encontró mi papá. Me pegó una leñecia. Que todavía me duele la espalda. Al acordarme. Bueno, señores, vamos a ir a la pausa.

0: Saludito, Lenita, ¿qué tal? ¿Cómo estamos? Ay, de bueno. Señores, denme un permisito. Permiso, nos vamos a ir a la pausa. Ya regresamos y regresamos con más de los que somos vieja escuela, de la vieja guardia. Váyanse reportando 7762-7897. Regresamos en breve.
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2: La 1:06.
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Por ahí estaba diciendo brócoli. Por aquí Peloncha dice, ¡Avaya! Bien custodiado tienen a Peloncha. Señores, seguimos con los de la vieja guardia. ¿Qué tal? ¿Cómo estamos? Ya 1:08 p.m. para los de la vieja guardia. Esto significa mucho, ¿eh?

Me acuerdo que antes los bailes se hacían en las comunales, men. No habían discomóviles así techadas y toda la onda, no los hacían prácticamente en la calle, sino que lo que hacían era de que en la ¿cómo se llama? Las casas comunales, gran cosa, men. Ahí estaba uno prendido de la malla y queriendo vigiar para adentro.

¿Verdad que sí, Emily? No es mentira, uno se colgaba de ahí de fuera de la malla de la comunal. Emily, ¿por qué vivía a la par prácticamente? ¿Verdad que sí, Emily?

Sí, sí, tenés razón. Cabal, tenés razón. Sí, se ponía loca la gente. Y la delegación de la policía como a media cuadra. Enfrente, oh. Dame, qué barbaridad. También cuando llegaba la terremoto ahí en San Sebastián Salitrillo, yo me acuerdo. La terremoto fue la sensación allá. Saludito a mi estimado Juan Carlos Arita, que siempre ha puesto a bailar a la gente. Cabal, ahí en la esquina le ponía. Horrible, vamos.

0: Ahora dice Emily que ella no sale de la casa, dice.
1: ¿Verdad que sí, Emily?
2: Hola, buenas tardes, Reyes Leo, saludos, ruta 51 del norte, con todo activo ahí en el 105.3, Soda Estéreo.
0: Saludito, mi estimado Jorge Aldana, ruta 51 de Santana Norte, ahí con todos los power. Saludito para usted que se va conectando, ¿qué tal, cómo estamos? Tenemos otro mensajito por ahí, nos está mandando un mensaje.
3: Yo estaba bien dicho, ya como unos 6 años tenía que funcionaba en el terremoto. Nunca pude verla porque tengo 31 años. Era paja que iba a haber algo de eso, pero... Claro, tu abuelo cuenta anécdotas de la vaina.
0: Sí. Y hoy pagar $6, $6, $7, dije, para ir a esas ondas. Mejor casita. No, yo sí voy. De vez en cuando voy, a ver. Pero la mayoría de veces mejor voy a donde me pagan. Porque llegue,
4: ¿verdad? Hola, hola, buenas tardes.
0: ¿Qué andas?
4: Yo soy del año 1987.
0: Ajá, igual que yo.
4: Me acuerdo del 99 al 2000 con pantalones tumbados, oyendo tecno. Uf, lo mejor. Igual a Crista también.
0: ¿Te acuerdas cuando te ponías pantalones tumbados y te ponías de esos centros de los pegaditos, de los blancos? No, hombre, gran cosa, me. Y te ponías de los hinchos que valían en aquel tiempo, valían 5 colones, no me recuerdo. De los de vía, de esos así, de una vía de metal. De corredera.
5: Saludos especiales, mi Leo.
0: ¿Cómo estamos,
5: hombre? Escuchando ese lujo de musicón y con ese estilo de música que estaba en los 2000, los 98. Hasta puberto me siento ya, me.
0: Ya siento, mira, no es paja. Ya siento que voy a tener a mi nieto ahí sentado.
6: Yo cuando era joven.
0: Saludito, Mari, ¿qué tal, cómo estamos? A la moridita te fui a encontrar la última vez que fui a bailar. Ese día ahí estaba tocando yo, ¿verdad? El Amore. Lo que pasa es que las mujeres cuando encuentran ahí quien las tenga agarradas del pelo, difícil, ¿sale? Difícil, ¿sale? Más cuando el hombre es tóxico. Gracias por la rosita. Saludito, Tina. Otro rolón. Buenísimo.
7: Papi, si usted toca una morenita, mándamelo un saludo a la Karen Cruz. Mi amor, la amo. Preciosa, hermosa. Morena, divina.
0: Vaya, ya te voy a ir ella. Ey, eso fue personal, ¿va? No. Bueno, yo sí. Sí, cabal. Oye. Solo imagínate, a la orilla de la playa, escuchando estas canciones a todo volumen, con una multitud de desconocidos disertando. ¡No me sé rico!

0: No es mentira, aquí tengo a Emily. Ella enamoraba a los bichos y toda la onda. Cuando veía las cosas serias salía corriendo. Buena para darle casaca a los bichos.
1: También la que era rica en los bailes era la Avatar. Cuando andaba Gianni Beach. Eso sí era bailongo. Yo fui a varios, fui a allá a San Sebas. Y al Porvenir, a Candelaria, a Casa de Teja, a varios bailes fui de la Avatar. A la aldea Bolaño también.
0: Sí, ahí en la Avatar estuvo Gianni Beach. Buenísimo, buenísimo, ponía. A mí me daba miedo salir cabal cuando terminaban los bailes, man. Porque en aquellos tiempos los policías no distinguían. Solo te veía de que eras varoncito, man. Venga pa' acá. Y si andabas de mala, man, te pegaban una. Hasta sin zapatos llegaba uno a la casa. Chimatío, ¿qué tal? ¿Cómo estamos? ¿Qué tal? ¿Cómo tal? ¿Cómo estamos? ¿Qué me cuentan? End out.
1: Como dos, tres meses, me yo bien vergueado a la casa de los soldados.
0: El loco te hace, dice, ¿yo por qué? ¿Te acordaba? ¿Te acordás? Cuando enamorabas a los bichos y después salías corriendo.
2: En aquellos tiempos cuando llegaba la Avatar y terminaba el baile, tenías que salir media hora antes, porque si no, allá te dejaban amarrado por la Bartolina, cabal, en la verja que tiene la alcaldía y en el Porvenir.
0: Y salir del Porvenir a pata para Ciudad Real. ¡No, hombre! ¡No, chele! Cabal, llegando ahí por las colinas, vos tenías, te daba miedo. No es mentira, te daba miedo. Sería, ya me van a salir aquí. ¡Qué churro más rico! Pues claro, ¿y quién lo está haciendo, pues? Y loco, te sé, yo no me hago el loco, yo así soy.

0: subir el pitch un poquito, dice.
1: No, así estamos bien.
0: Así estamos bien, así estamos bien. Muy lento se siente, no. Solo estoy tres abajo, solo estoy tres abajo.

Vaya, para usted que fue a como se llama, los bailes de allá de San Sebastián Salitrillo y los del Porvenir, no, hombre, una gran cosa. Una gran cosa, en serio. Cuando te tocaba salir de, también de San Sebas, men. Después de los bailes, uno sabía si algo iba a pasar.

¿Por qué no venís vos, dice, a hacer un party aquí? Si tú tocas, sí voy. ¿A dónde, Emily? ¿Ahí en Sebas está viviendo, weón?

0: pongámonos de acuerdo y hacemos un pachangón, pues. Hagamos una fiesta de beneficencia. La fiesta de benéfica va a ser para nosotros. Para beneficiarnos, vamos a decir. ¡Sí lo ve! Que no he podido olvidarla.
1: No he podido olvidarla.
0: ¿Sabe, cosita?
1: 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Y no sé qué voy a hacer sin ella.
0: No puedo hacer nada. Pero sabes, mi amor,
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0: Pero sabes, mi amor,

pues acaba de pasar, dice. Porque es algo, es la fe, dice. Y esos babosos mojándose están entre ellos. Ah, por el carro, la fe, le pasaste. Mojándose entre ellos están. Ah, vaya. Están jugando. Están gastándose el jabón. Cipote travieso.

0: enjabonándose la espalda estaba.
1: Bueno, señores, nos vamos a ir a la pausa. Regreso en un minutito.
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Bueno, señores, ¿cómo bueno? Seguimos ahí con la gente de la vieja guardia. Creo. ¿Le gusta la vieja guardia o la nueva guardia? ¿A usted qué tal? ¿Qué es lo que le gusta? ¿La nueva música o la vieja música?

Vamos a ir desbloqueando un par de recuerdos por ahí. Mira vos, dice, le regalaron flores a la muchacha. Ah, vaya. Ah, vaya. No, pero le verás también tomado casi, así una foto de la carita de felicidad que lleva. Saludito a mi estimada Lisa Mayoa. ¡Olis, olis!

la pregunta, ¿se la dio el propio o se la dio el suplente? Pregunto, ¿eh? Porque la mujer es, cuando es el propio sí se toman fotos y toda la onda. Cuando es el suplente, no.

La mujer así hace cuando es el propio, ahí Dios, ahí sí, lo suben a las redes y toda la onda. Pero cuando te tratan de suplente, viejo, solo muestran las fotos del viaje y toda la onda, y ellas tomando fotos ahí donde anduvieron en el viaje, en lugares bonitos y toda la cosa. Pero nunca van a subir una foto tuya.

Saludito para la flaca que ahí me mandó foto que estaba comiendo sandía. No, hombre, que solo carita le dan a uno. Dice que se puede subir al patrocinio, pero no al patrocinador. Pero si no se sube el patrocinador también. O sea, se va. Se le va a ir. Se le va a ir con otra que sí lo va a subir. Aunque sea una cuenta falsa, pero lo va a subir. Saludito para Lilicet, ¿qué tal? ¿Cómo estamos? Saludito para usted que se fue para el gabacho, ¿eh? Hoy ya habla inglés.

Sí, no es mentira, se le va a ir el patrocinador si usted no lo menciona ahí en sus historias. Solo decimos hello. Hello, my friend. How are you? Para usted cuando va a comer a los restaurantes y solo pide chicken. Saludito para mi estimada Sandy, ahí nos va escuchando en el vehículo, ahí anda. ¡Ay! Saludito mi Sandy. La quería el pulgarcito presente. Coffee and donuts. Oh, yeah.

Claro, usted que tiene los ojitos así de color gato. Ojitos de gato tiene usted. Sí, así les decía antes. ¿Se acuerda? Mire, Chelita, usted que está en el gabacho, ¿se acuerda cuando bailaban música así? Oh, ya no. Hoy solo da Peso Pluma, oye, dice.

Señores, un pasito más y nos vamos a ir a la pausa. Ya a la 1:50, imagínense, ¿eh? ¿Sabe usted que los grandes sueños comienzan con una buena educación? 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

0: Gervasio, loco, una naturaleza. Una naturaleza, Mafrencito.
1: Es lo que necesita mi Mafrencito, eh. Una naturaleza.

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0: ¿En serio? Bueno, señores, nos vamos a ir a la pausa. Ya regresamos. Ya regresamos. Permítanme, solo vamos a revisar algo. Sí, así estamos.
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0: Para ustedes que están enamorados, ¿cómo le gustan las canciones a Dios?
1: Cuando uno está enamorado, en serio, solo pensando en él.
2: Oh, Carol, deja de llorar.
0: Saludito para Víctor Bolaños, que siempre trabajando, dice. Escucha.
3: Buenas tardes, don DJ. Estamos activos, estamos activos.
1: Yo también.
3: ¿Me puede poner el sombrero azul, por favor?
1: Sí, con gusto.

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Señores, como se los había dicho, se ha llegado la hora de que yo le ponga lo siguiente. Un mixito de cumbia, así como a usted le gusta. Esa cumbia que también le da picazón en la barriga. Algo que hice, ¿cómo se llama? El día sábado, si no mal recuerdo. Quiero compartirlo con ustedes. No, miento. No lo hice sábado. ¿Qué día fue que lo hice?

0: Lo hice el 15 de septiembre. Así que, con gusto, yo se los presento de la siguiente manera.
1: Ya sabes, yo quiero ser solo tuya. Y tampoco tú también, para mí, solo para mí. No creo que estés escribiendo con nadie. Escuchaste, mi hijo, que no estés preocupado nada. Yo ahí cualquier cosa te escribo, ahí te envío.

0: Pero conmigo no estás. ¿Cómo estuviste?
1: Qué bárbaro usted.
0: Me fingiste, dijiste querer.
2: ¿Dónde ya sabe, mi estimado Roger?

0: Ya tú sabes, ¿eh? ¿Alguien más si quiere el mix? Solo escríbanos al 7762-7897 o mándenos un audio diciéndome: Leo, quiero ese mix. Lo pasamos ya.
1: A pensar.
0: Yo porque no lo tengo, fuiste el primero que te lo mandé, ¿o?

explico, ustedes también, o sea, deben de entender algo. No soy productor ni nada por el estilo. Apenas empiezo a querer hacer estas ondas. No lo van a encontrar de una gran calidad ni nada por el estilo, pero pues créanme que lo hice con mucho amor para todos ustedes. Katy Miranda, ya se lo mando.

0: Bueno, buenas tardes, bendiciones. Pásenmelo, por favor. Deme chance, deme chance. Ya me borbandearon de mensaje, ya no sé a dónde voy. De nada, Katy. ¿Qué pasó, Cristian?
1: Ey, qué onda, pues, brother. Quiero una cerveza, quiero una cerveza. Quiero el mix, ok, saludos. Aquí con todo, como siempre.

todo. Ahí sí, está de buena calidad en el mix. Ahorita le llamo a mi ex con esas canciones por voz. Voy a tener que pagar la llamada internacional para que caiga directo.

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3: Y 33 minutos.

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0: Ahí estaba la moto del marido, dice, cuando llegamos y no sé qué paja le vaya a dar, dice la chamaca, porque se suponía que andaba trabajando. Al trabajo le llegó un compañero, vaya. Pues tú, se la ganó en una rifa. O que le diga, mira, mi amor, fíjate que aquí te traje esto. ¿Qué pasó, muñeco?
1: En el redondel del trébol se quedó una volqueta y ha generado un tráfico y juelan 60,000. Cosa seria. Así que si van a venir al trébol, por el otro lado mejor.
0: Ahí estaba Vía y Búa, viene bajando el trébol, pero se quedó una volqueta, así que tengan cuidado. Busquen alternativas para no generar tráfico, más tráfico todavía. Usted no esté llorando ahí, porque pues sí. Usted bien sabe que el combustible está caro, hombre.

ahorita te mando ahí los gestores de tráfico, ¿viste? Días para Navidad, póngase cumbia. Ya puse cumbia, muñeco, ya puse cumbia. Ahorita vamos así con un poquito de reggaetón, pero ya vamos, también vamos a poner mitad y mitad, vaya.

Pone un poco de Hard House, dice, ya que Nathan no quiso poner. Fíjate que cuando empecé mi turno, empecé con todo, muñeco. No sé si escuchaste, pero si ya pusimos también. Ya ponimos, dijo aquel. Es gracias a los que me pidieron el mix. Gracias y espero lo disfruten.

0: justamente en la carretera que va para la NASA. ¿Ah? Antes de llegar al redondel cabal, después, digamos que de subir el trébol, se ha quedado un pickup, bueno, un camión de esos que cargan cemento y todo lo demás, así como ladrillo y cosas así. Así que otro tráfico. Mejor viaje por el otro lado, por el lado de Guatemala. ¡No salga! ¡No salga!
1: Vaya, le dijo DJ Búa. Si no tienen nada que hacer, no salgan, ve. La cara de la gasolina también.

0: sexy.
1: Ajá.
2: Era chita, la mona de Tarzán. Era chita, lo que le daba León. León, mato los papi.
1: Hasta que apareció el Peloncha, va.
0: Me siento honesto.
1: ¿Por qué andas así todo huraño, Peloncha? ¿Qué te he hecho yo?
0: La de impotencia, de virginidad.
1: ¿Qué te hice? Decime.
0: De castidad.
1: Quiero el mix. Ah, vaya. Ahorita te lo mando, Peloncha.

0: Apalacha. ¿Qué pasó, Pablito?
1: Mejor preguntarle qué no le has hecho.
0: Ah, ya sabe, ya sabe. Pero no se quiere disentar. Un saludito para el camello, dice ahí en la plazuela el Colón. Y está activo el camello escuchando la soda estéreo. Saluditos. Sí.

0: Vamos a activar ahí las cámaras que tenemos activadas en lo que es la Ruta 5 de la Catherine Michel. Saludito para la señorita que lleva a su bebé ahí, chinadito, la que va atrás del motorista. Para la señora Brusa Rayada, blanco con negro.
1: Trampa, trampa.
0: Para el caballero que va ahí pegado a la puerta también. Con short de colores así, también la camiseta de colores, amarillo, rojo, azul. Para el caballero que va hasta atrás, Hey, maestro. Préstele el asiento a la señorita, hombre. No sea así,

0: ¿Qué dijo?
1: Solo de ofrecida mi celosita de la ruta 5, va.
0: ¿Ya te diste cuenta? ¿No? Saludito muy especial para la mujer más hermosa, Liliana. Quiero decirle que es lo mejor de todas las... Todos los días, dice, cuando hablamos o la veo atentamente, Ernesto. Ah, vaya. ¿Qué pasó, Quiquito?
2: Hey, DJ Leo. Ah. Alias Peloncha. Mándeme ahí el mixito, pues.
3: Ay, es que te Chris Barber solo aparece la Peloncha y ya sale él con su celo, pues.

0: ¿Me puedes poner la canción del animal de alto mando? Dice... Ya viene, ya viene.
1: Tranquilo, mi Keikito, el de la coqueta. Para usted hay también y bastante hoy. Deje de celosa también, qué barbaridad.
2: Que nunca, nunca, nunca el mano lo alcanzará.
3: Ay, es que te cribarbe solo aparece la peloncha y ya sale él con su celo. Hey, DJ Leo, alias Peloncha, mándeme ahí el mixito, pues. Ay, es que te cribarbe.
0: Es que este va, este como es.

0: para Chris Barber, dice. ¿Cómo ahí dice? Para mi esposo Crema Pérez le puso usted. Yo que sabía. De parte de Carolina Méndez.
1: Saludos muy especial ahí para la estilista más hermosa de Santa Ana, la mera Chris Barber, la mera estilista que está en esquina opuesta al Ministerio de Trabajo, Bárbara HL. Ese wifi de Fabián Rosario.
0: Este loco. Y saludito para la doña que lleva bien agarrada esa cartera ahí en la Catherine Michelle. Ya sabe que el motorista es mano larga, ¿eh? ¡Ah, cuidado! Y ahí que están regalando. Peloncha.
1: El hospital colapsada para la Catherine Michelle. De puñal. Juelleo.
0: Juelluleo. Mira la señora de azul, vea. Ajá. Ajá. Picarona. Vaya, por favor, hágame un pasito más para atrás, por favor. Ahí cabemos en la Catherine Michelle, todos. Ahí le puse un surtidor, por favor. Para que usted vaya agarrando su desodorante en gel. Para usted que lleva las manitas así para arriba, ¿eh? Se va agarrando el tubo. Y le puse el dispensador.

0: Y ese saludito de Carolina Méndez dice, para los esposos dijo que lo ama mucho. Así dijo ella.
1: Un saludo para la mejor estilista, Chris Barber. Ya se olvidó lo que pasó ayer. Ni gritaba el nombre Peloncha ayer.
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3: Y se agarraron la onda, Lupe, porque iban abrazaditos a mi micro ahorita todos.
0: Se bello, se bello.

0: Gracias.
1: Va, ustedes estaban diciendo que no iba a venir, pero ya vino, ¿eh? Ya vino, bien puntual el cipote. Sí, ¿qué onda, muñeca? ¿Ah? Hoy no vino.
2: Solo le pido al cielo.
1: Es que te enfermito del estómago, melo.
2: No estés a mi lado.
1: Señores, yo me voy despidiendo. Muchísimas gracias. Ya vino mi estimado Julio. ¿Ah? No, fíjate que tengo que ir a traer a mi hijo, también está enfermo. Sigo, me acaba de llamar. Bueno, los dejamos ahí. Se quedan buenas manos con mi estimado Julio. De banda para la banda.
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3: Las 3:02.

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1: Las 3:03.
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1: Muy buenas tardes, 3:06 p.m. Así arrancamos parte de la tarde soda, segunda parte de El Ego, qué bárbaro. No sé por qué hoy amanecí con seda. Pero ya me ando hidratando con una sodita. Muy buenas tardes, ¿qué tal? ¿Cómo está? Todos los pollitos. De la mamá de los pollitos, repórtese 7762-7897. Iniciamos esto de banda para la banda. Muy buenas tardes.

0: Buenas tardes, Julito, buenas tardes. Ponete ahí, cabrón, y vamos, porfa. Ya te extrañaba, mi cierto berenco.
1: Ay, peloncha. Esa voz indiscutiblemente que no puede tener sustitución.
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1: ¿Cómo va tu día, peloncha? ¿Cómo va con ese tráfico y la atención a toda la gente ahí, peloncha? Dímelo al oído, peloncha. Cabrón, yo va con gusto, peloncha, ahorita. Saludos para toda la gente que se conduce a esta hora de la tarde ahí en el transporte urbano. Pero precisamente al bus de la Tania Michel, ¿cómo es? La ruta número 5. Con ese conductor tan, pero tan precioso.
0: I love you, te amo.
1: Ahorita te compras cosas, peloncha.

0: Bueno, recuérdalo. Tres de la tarde con 20 minutos. Apenas vamos iniciando esto, es de Onda para la Banda. Buenas tardes. Soy para complacerlos en el 7762-7897. Ajá. Tengo mensajito por acá, mujer.
1: La hora de las locas,
0: para
1: que yo. Ok. Me dice Juan Gabriel,
0: Juan Gabriel. No, fíjate que Juan Gabriel no entra en el género regional.

0: Dímelo, Pablito.
1: Buenas tardes, buenas tardes, buenas tardes.
0: Buenas tardes por
1: ¿Cómo
0: ti?
1: Estamos?
0: Por aquí, bien.
1: Estamos activos, me puedes poner, claro, a escondido de la adictiva.
0: Uy, buenísimo, con gusto, Pablito.

0: ya pasamos el 15 de septiembre y ahora... Ahora tuve la oportunidad de ir a un centro comercial y andaba haciendo unas diligencias personales. Ey, no es por nada, pero ya están vendiendo los arbolitos de Navidad. ¡Dios mío! ¿Cómo puede ser posible? ¿Es eso? Yo digo, ya cuando se sienten los 27 de octubre, sí, pues, pero... ¿Y ahorita por qué usted? ¿Por qué? Del otro mes van a sacar los útiles otra vez, ¿dónde? No se me aceleren. Entonces hacemos un simulacro, ¿o cómo? Y si por ahí puedes ponerle mi doble vida aquí conectado con la mamá de los pollitos. Ok, con gusto, Johnny.
1: Ah, Julio, que la que sigue entra la de Chris con el pelón, de compas.
0: Ok. Ando un poquito malo de la garganta, y no sé qué pasa con mi vida. Así que voy a estar por aquí, pero voy a estar medio ausente. Recuérdalo, 7762-7897.
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Bueno, y este es un tema nuevo de los señores de la arrolladora Van de Limón. Si puedes, paso, si las miradas mataran, escuche eso, qué bonito.

0: ¡Ay, qué bonita esa canción! Si las miradas mataran. ¡Ay, Dios mío!
1: Y sí, es la arrolladora.
0: Buenas tardes, Anita. Qué placer, que siempre esté en sintonía de la mamá de los pollitos. Saludos ahí para el centro de Santa Ana, como siempre. Escuchando y sintonizando la number one.
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0: Ok, tenemos por ahí un mensaje anónimo. Buenas tardes, puedes poner nunca supiste.
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0: Nunca supiste que te esperé dedicada para Anthony. Ay, Anthony.

0: Bueno, por ahí quiero saludar a mi estimadísimo Mario Estrada, ¿eh? Sintonizando a la mamá de los pollitos en esta hora de la tarde. Porque él es el number one. Va rumbo a Tiquizaya, mi estimadísimo bro. Hey, bro. ¿Qué queer power el que se maneja usted, bro?
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0: Porque sí, es el number one. Ay, Dios mío.
2: Hola.
0: Ah.
2: Hola.
0: Hola.
2: Hola.
0: Ok.
2: Buenas tardes.
0: ¿Qué tal? Buenas tardes.
2: Buenas tardes.
0: Ajá.
2: Don Julius.
0: ¿Qué pasó, Alberto?
2: Velázquez.
0: Dímelo.
2: De Izaguirre.
0: Ah, no, tampoco. Yo no tengo hombre. No. En la radio yo no. Aquí no tengo novio. Yo.
2: Ajá. Chale.
0: Chale, ok.
2: Chale. Chale, papi. Chale. Con la mamá, de la mamá, de la mamá, de la mamá, de la mamá, de la mamá, de la mamá, de los anuncios, de las mansiones y de los metidos y de los despechados. Salud.
0: Este es Gualberto. Gualberto, ¿de qué sería? De Izaguirre. No. Dice que yo no tengo ninguna relación amorosa aquí en la radio. Tan feíto esto. Bueno, yo también, pues, pero hay unos que me ganan. Ah, todos somos guapos, vos todos somos guapos.

0: hablando ni de Benji.
1: Mira, no es por nada, pero es que... Ey, me da risa que un montón de gente que...
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1: No, que según ellos, pues, uy. El precioso, el guapo. Pero solo la mamá lo mira bonito. Ay, porque hay que ser humilde, ¿va? Pero tampoco.
2: Tóxica
1: ya. ¿No tienen ustedes algún amigo así? Coméntenme. Coméntenmelo al 7762-7897. Aquel amigo o aquella amiga. Uy, niña. Ay, amanecí más linda de lo normal. Está bueno darse pajo uno solo, ¿va?
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1: Mire, tengo un amigo que sí es guapo, Marito Estrada, sí, es guapísimo, él. Como que es el muñeco Ken.
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1: Pero ahí tengo otro amigo que yo le digo, Zabaleta, no me callato. Que él es feicisísimo, dijo un ex conocido. Y yo estoy feo también, pues, pero no tanto.
2: Chiquitita.
1: Me hicieron reír.

0: ya me hicieron reír, ya me hicieron la tarde. Y continuamos así, 3 de la tarde con 50 minutos. ¡Que chille! ¡Que chille esa trompeta, compadre! ¡Ay!
1: Y fíjate que, aunque uno diga que no, o sea, es bien intensa la letra de esa canción, ¿verdad?
0: Sí, sí, la canción esa.
1: Porque creo que
0: sí, es una de las canciones nuevas.
1: Nosotros los...
0: Si las miradas mataran.
1: Peludos. En alguna ocasión nos ha pasado así.
0: Sí, Oni.
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0: No, para nada.
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0: Para nada, está buenísima esa canción, ya la voy a poner otra vez. Es de la banda de Limón.
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0: Si las miradas mataran, es que no, está buenísima.
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3: ¿Por qué hablas así de Don Dani? Oh, es cierto, es chele, pura yuca, pero no hablen así de él.
0: No, ya no está hablando de nadie. Ya dije que todos somos feos ahorita aquí.
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0: Que la belleza, lo importante es la belleza interna, pues. Por fuera no importa. ¿Cómo que no?
3: Hay que ser realista, va.
0: Ajá.
3: Es la cosa, va. No le quiere ser muy pésimo, sean realistas, son feos.
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0: ¿Cómo estaba, Juancito?
1: El muñeco de chocolate 2.
0: ¿Y quién es el? Ah, no, aquel es el. El otro es Natán, me imagino. Sí, porque no hay otro más moreno ahorita aquí. No.
1: Sander, versión femenina.
0: Pobrecita, Jamoto. Es como que digas que esa persona que me mandaste la foto está esbelta. No, no, no. Entonces, hay cosas que no se pueden ocultar, pues. Pero bueno.
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0: Buenas tardes para ti también, Josué Castillo. Dice por ahí, ¿puedes poner CD, por favor? Gracias. Con gusto, CD. ¿Usted ya ha cedido más de alguna vez?
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0: Yo sí he cedido. El asiento cuando me subo al bus.
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1: viene un quemado. ¿Qué le echo yo de llanta? A veces ese humo de escape que sale negro. Así es, Natán.
0: No,
1: usted va llegando...
0: Canela.
1: Algo como
0: canela.
1: Nutella,
0: cabal.
1: Así me dio el peloncha que dijera.
0: Sí,
1: así,
0: cabal. Como el color de la Nutella y rico como la Nutella, papá, sí. Cedí. 3:53 p.m. Hoy me pusieron de apodo Nutella. Vaya. Qué rico. Y usted ha probado la Nutella.

0: Sí, a usted ya le han hecho eso con la mirada.
1: Que a Sander lo podemos ocultar detrás de un chiribico. En cabina de eso de estéreo está Metela, ¿no? Motela, Emma.
0: ¡Nutella!

0: Así vamos a las 4 de la tarde con un minuto. Esto es algo nuevo, ¿eh? No es amistad. Antonio David con Seviel. Vamos a una pausa y regreso.
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2: 4.5.
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2: 4:05.
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1: Continuamos disfrutando de la segunda parte de la soda, tarde soda, perdón. Bueno, me están pidiendo esto, le llamaba a mi ex. ¿Qué diablos quieres? Bueno, ¿qué parte del no entiendes?
2: En banda, pa' la banda, escuchas el Motela de las que...
1: Me gusta. El Nutella de las que...
3: Voy a ponerla.
1: Hay alguien que sé que me está escuchando por ahí. ¿Qué tal le sabe la Nutella?

0: complaciendo por ahí, Anita, ¿eh? Buenas tardes, Anita. Al final del día.
1: Pero
0: 4 de la tarde con 13 minutos, parece que va a llover. El cielo se está nublando. Parece que va a llover. Ay, mamá, me estoy mojando. Me reporta lluvia, ¿eh? Si es que usted anda sintonizando la moda de los pollitos. Repórteme si está lloviendo en algún lado de Santa Ana. Ya, porque por acá está bien, pero oscurísimo.

0: tardes, ¿qué tal? ¿Cómo estás?
1: ¿Cómo está, líder? Ey,
0: haciendo labores, mi líder, había tomado una pausa, pero ya estamos activados.
1: Mi líder, ¿y ahora trabaja en moto? ¿Qué es moto? ¿Se escucha eso?
0: Iniciando labores, mi líder, había tomado una pausa, pero ya estamos activados.
1: ¿Cómo que moto la que anda hoy, mi líder? Algo extraño el sonido, mi líder.
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1: Ay, por las noches te sueño. Sobre todo después de lo que pasó ayer.

0: Lo siento, pero me han pedido otra vez esta canción y yo no voy a programar Si las miradas mataran.
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0: por... Es que ¿cómo se les ocurrió a esto hacer esa canción? Si las miradas mataran, la mía y la tuya, nos haríamos el amor.
2: Igual que la caguanabi de aquel, babo.
0: Sí.
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0: Oigo. Escucha esa canción, mi líder. Si las miradas mataran, ¿qué me haría la tuya?

0: las niñas.
1: Pendiente estaba. La Cris Barber no ha aparecido ahora. Creo que quizá agarró avión ahora, jueves. Creo que yo solo domingo veo que se echa los tapirulazos.

ocupado, me dice, ay, apareció, pero aquí escuchando tu hermosa voz. Me encanta siempre que estés en sintonía, le amo a los pollitos, Cris Barbera. Sobre todo de mí, Peloncha.

0: Ey, igual el señor Uber, ¿qué pasó? Y no ha aparecido. El señor Uber siempre, los jueves está ahí presente. Señor Uber. Cuando el aire despeinaba tu cara. ¿Qué lo que, mi amor? ¿Qué pasó? Mi amor.
1: Pendiente y escuchándonos, la Chris Barros poner la canción de nosotros.
0: De nosotros.
1: Compas. ¿Te acuerdas, Chris, cuando la Barber estaba allá por el Colón?
0: Uy.
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0: Locos.
1: Compas.
0: Bueno. Es que esa canción me la han prohibido en la Radio Corporación. No sé cómo Cari León hizo esa canción, la verdad. Qué desperdicio, ¿eh? Bueno, primero están pidiendo esta canción, Tu Perfume, la onda MS. ¡Súbela! ¡Súbele volumen!
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1: Bueno, continuamos con más música. Y ¿sabe qué? Ya no quiero que... Bueno, esto creo que ya sonó, no sé. Ok, 4 de la tarde con 45 minutos. ¿Sabe qué? ¡Qué emoción, qué emoción! Bueno, vamos a sonar esto.
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1: y esa canción,
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1: Bueno, quiero saludar por ahí a mi estimadísimo Roger Mendoza, que nos saluda desde allá en Quebec, Canadá. Con esa canción de ganas de zamparse, Bueno, yo no sé si estarán haciendo la cantina los sábados o no, usted sabe. Por acá en Villa Santa Ana ya se reporta la lluvia, Así que si usted está en su casa, lleve su paraguas. Ahí viene el agua, yo les dije. Y si nos echamos un ju. Saludos para Alexander también, que por ahí nos está sintonizando. Encantado con la programación de jueves y su programa de bandas para la banda, Ahí en un taller de, ¿qué sería ahí? ¿De obra y banco? ¿O estructuras metálicas? Ahora lo de los amigos de los talleres están pero tranquilos. No han ingerido bebidas alcohólicas. Que no quiere llegar Don Bolo. Es que todos son... Que todos son bolos aquí.
3: Yo decepcionado y con esa música no voy a cortar las venas, muñeco.
1: ¿Qué es la idea?

Cuando dos almas se llaman los caminantes. Tráfico detenido por ahí, reporta subiendo el bypass. Sí, gracias. Desde ahí por el paso de nivel de la Unicaes. Miren, me quiero echar un ojo por acá.

Realmente no sé qué es lo que ha sucedido, porque sí, aparentemente hay bastante tráfico acá subiendo para el redondel de Metrocentro. Tráfico complicado y congestionado por esa zona. Todo el bypass. Repórteme usted, por favor. ¿Qué es lo que está pasando ahí en el sector del redondel de Metrocentro? 776278 97. ¿Qué está pasando? A ver. Toda la comunidad.

0: trabajando para el trébol, compañero.
1: Ah, okay.
0: Está pero pesado aquí. Voy para el rodel del trébol y no avanza casi.
1: Ok, entonces. Yo no lo pedí. El tráfico está del redondel del trébol. Tráfico entonces por el Boulevard Las 44 subiendo hacia el redondel del trébol. Tráfico buscando acá en el sector de Metrocentro. Imagino que la Independencia tiene que estar igual. Repórtenme lo que es lo que ha pasado. ¿Qué ha pasado? ¿Qué ha pasado? Activemos ese chat. 7762-7897. Nos encanta el chambre, va. Cuéntenos usted qué está pasando allá afuera. ¿Hay un accidente? ¿Será que son los gestores del BMT? ¿Qué ha pasado?
2: Fíjate que hace rato, hace un par de horas, estaba una volqueta ahí en el redondel del trébol. No sé si por eso será que todavía estará ahí y no la han movido, porque...
1: Pero la volqueta estaba...
2: ...por efectos mecánicos.
1: Ah, ok. Cuéntenos cómo está el tráfico allá afuera a esta hora, para toda la gente... Acá en la mamá de los pollitos. 7762-789.

0: En este tráfico, ¿eh? Que hay ahorita, en esta hora. 4 de la tarde con 50 minutos. Aquí voy, dice, afuera de la radio, a vuelta de rueda.
1: Tráfico, tráfico aquí, llegando al de la Unicaes. Aquí por la DLC Bolívar, ¿qué habrá?
0: Por ahí están diciendo que una volqueta, según es la que está en el trébol, por ahí por el trébol.
2: Para lo que necesites, pase lo que pase, voy a estar ahí.
3: Ahorita estoy en el redondel de la Unicaes y ya hay trabazón a causa de lo del trébol.
0: Ok.
3: Todavía está la volqueta, todavía, pero ya está la grúa del MOP ahí queriéndola mover.
0: Sí, porque ya literalmente me paralizó toda Santana ya. Esta canción no es por nada, pero toda la vida ha sido un éxito. Desde que salió, no sé en qué año, fue ese señor Víctor García, ¿eh?

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0: Gracias por estar en sintonía de la mamá de los pollitos. Me sentía solo, pero ya vi que están todos ahí. Gracias.
1: Una pipa se ha quedado, compadre. Una pipa se ha quedado a cabal ahí en una volqueta. Se ha quedado a
0: una volqueta.
1: Del trébol. Sí, cabal en el puro redondel se ha quedado.
0: Ok, está la información.
1: Entonces está la grúa que la quiere levantar, pero no puede. Entonces por eso le coges también congestionamiento.
0: Sí, se pone una volqueta, es la que está en la entrada del trébol. Sí, porque estaba esperando yo a un amigo que viniera y vivía en el trébol y no ha venido.
2: A ver. Aquí bajando la ex Guatemala, aldea San Antonio. No es normal de todos los días, tráfico pesado para arriba. Para abajo está más fluido.
0: Okay.
2: Pero ya comenzó aquí a, por otros lados a llover.
0: Ok, por ahí también en camino viene René Orrutia, dice que sí va a haber 90 el tigre, ok. Pero está en tráfico.
3: Tráfico ahorita aquí bajando de la escuela Guatemala hacia la Toyota Idea y el Colón, tráfico pesado a los dos lados.
0: Ok, gracias por su reporte.
4: No sé por qué haber atrabazombo aquí por el estadio, una gran cola que hay.
5: Literalmente me
4: aparece. A ver por qué.
0: Por el estadio también, entonces es un caos. ¡Dios mío! Y los señores, ¿por qué no la mueven? Empujémosla entre todos. Bajémoslos del carro y empujémosla. Bueno, ni modo, le va a tocar tener paciencia, pues.
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0: Ok, entonces sí, está la volqueta ahí todavía, pero según la grúa del BMT, y no sé si la pueden mover o no. Mándenme foto, quiero ver la volqueta. Mucho gusto, señora volqueta. ¿Me hace el favor de irte de aquí? ¡Qué galamba!
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7: aquí en la zona de la subiendo.

0: buscando para el sector de la... ¿cómo se dice? El redondel del desvío hacia Sonsonate. Y el redondel Santa María también.
1: Siempre se alborotó la gente con el agua ahorita.
0: ¡Le vamos a la ropa, niña!
2: ¿Qué sería lo más prudente? A menos que por Verónica.
0: Ahí en el sector también bajando para... Ahí es para la Unicae, ok, sobre la 11 calle. Gracias a toda la gente linda que está en sintonía de la mujer, los pollitos. Gracias a ustedes, mucho reporte de la tarde.

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Ya se viene los 90 el Tigre, a ver. 4:58. Gracias por formar parte de la tarde soda, Como siempre, los jueves es un gusto para mí poderlos acompañar. Y sobre todo ahorita en este momento de tensión, de tráfico. No, hombre, no se estrese, hombre. Ya va a llegar a su casa, tranquilo. O tranquila, pues, tranquilos. Respira profundo conmigo, hágalo. Inhale y exhale, inhale y exhale. Vaya, no se enoje. Lo importante es que hay salud, va. Disfrute la compañía. Aquí lo voy acompañando yo.

Mire, fíjense que no, les quiero comentar algo. Ya que andamos ahí, vea, les quiero chambrear algo. ¿Se acuerdan que les conté la semana pasada que tengo el emprendimiento de los de las gallinas ponedoras? Vea, pues ya está funcionando. Fíjense que ahora se me ha dado que quiero comprar una moto, cuadrimoto. ¿Usted qué dice? Que está muy cara la gasolina ya. Y yo casi no salgo. Entonces solo la usaría así como para ir a, no sé, a la tienda o qué sé yo. Para venir a la radio en cuadrimoto. ¿A dónde puedo conseguir una? O más o menos, si alguien sabe cuánto valen las cuadrimotos. ¿Cree que me la dan a pagos de colcha? Si las miradas mataran, bueno, vamos a poner de moda esta canción, está buenísima, ¿eh? Luego de esto, no sé, voy a esperar a ver qué me dice René, lo voy a esperar. René, ¿cómo vas?

0: Se fue la Pantera.
1: Ahí me estaban pidiendo, se fue la Pantera.
0: Recluta.
1: Hasta San Salvador suena.
0: Con los firmes.
1: Con los firmes, compa.
0: Sí, viejones.
2: ¡Cállate, compa!
1: No. Ajá. Y para todo el mundo, la mamá de los pollitos. Que no me sale el gritillo. No me duele todavía la garganta. No me compongo. Va a tocar recurrir a algo más fuerte, porque la penicilina inyectada no me hizo nada. Entonces va a tocar esteroides. Ay, Dios mío.

0: casa y me fui sin avisar. 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
1: Bueno, voy a una pausa, Todavía estamos esperando que venga René Urruti. Está ahí, es complicado el tráfico. Tenemos en pausa el 90 del Tigre y no puede empezar sin él.
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0: 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Son las
1: 5 de la tarde con 13 minutos.
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0: Hola, hola, ¿cómo están? 5:31 PM, tarde, pero aquí estamos. Gracias al tráfico que este día nos trató mal, complicadísimo, pero acá estamos para hablar de Club Deportivo FAS y sus afines. Gracias al medio, al mero mero Julio Velázquez por estar en las horas anteriores.
1: Ahí estamos.
0: Y nos acompaña en controles. Vamos a platicar también de Club Deportivo FAS y ya está por acá también el mero Moisés Ábalos.
2: ¿Cómo está, Moy? Hola a todos, muy buenas tardes. Un enorme gusto poder estar aquí con ustedes nuevamente para hablar de Club Deportivo FAS y del partido del día de ayer y lo que se viene el día sábado.
0: Un partido. Bueno, el día de ayer Club Deportivo FAS se enfrentó a Intertecla. Una cancha complicadísima, siempre la ha complicado a FAS.
1: ¿Por qué? ¿Por qué?
0: El tema de lo sintético.
1: Ah, ok, ajá.
0: Y el tema del desarrollo, el movimiento de balón, el cuidado también que el jugador tiene por no lesionarse. Esa es, obviamente se juega en alto rendimiento, pero de igual manera el miedo existe, el miedo de una entrada, una barrida. Uh-huh. Si vos te fijas, nadie se barre.
1: Sí, eso
0: obviamente.
1: Sí. Que son unos grandes quemones los que uno se da cuando juega en canchas sintéticas, ¿sí?
0: Huele a chollón de llanta, ¿verdad?
1: Sí, horrible.
2: Sí, la verdad que jugar en una cancha sintética es bastante complicado y creo que el equipo el día de ayer insistió, persistió e intentó hacerlo mejor y hacer el fútbol que sabe demostrar en una cancha de grama y que no cambiara mucho la diferencia a una grama sintética.
0: Como lo decía el profesor al finalizar el encuentro, también teníamos un rival de frente, ¿verdad? Hicimos lo que teníamos planeado, hicimos lo que veníamos practicando, hicimos lo que preparamos para este partido, pero también teníamos a la par a un gran rival, como lo es el Intertecla, que logró pinchar. Y también logró aportar el Intertecla que logró pinchar y también logró aportar y anotarle goles

0: crees que solo fue el gol?
1: No, la virtud del chico por ese gol, que una pelota que prácticamente era perdida, presionó la desatención de la defensa porque dejó que Melvin ganara la posición. Termina haciendo una finta y hace un gol, un bonito gol, hay que decirlo. Es obviamente virtud del propio jugador, una desatención, como te dije, del defensa, pero suma, logra tener ahí, pero también hubieron tramos del partido donde no progresaba, no avanzaba, no llegaba, y también esas fueron parte de las limitantes. Sí se planeó, sí se planificó, sí se logró llegar a un partido que prácticamente estaba así de preparado, así que esperemos que sigan funcionando.
0: Sí, sí, sí, como vos lo mencionás, ¿verdad? Fue un partido bastante parejo, como vuelvo y te lo repito. El chico poco a poco va volviendo a su nivel y yo creo que con un poco más de minutos creo que va a retomar la confianza completa y va a darnos de qué hablar. También es bueno que destaquemos los pocos minutos que tuvo Wilber Díaz. No sé qué te pareció vos.
1: No, Wilber, o sea, para mí es un talento nato, un talento en bruto ahorita todavía, porque tiene muchas habilidades. El mismo chico lo dijo: tuve una por ahí, le pegué mal, pero definitivamente estoy trabajando para lograr y tener el objetivo, que es hacer goles, ¿verdad? Difícil, duro hacer goles, le preguntaba yo y me decía sí, pero para eso trabajamos toda la semana y no hay que crucificarlo. Es un chico también de 20 años, recordemos que ya tiene experiencia de selección, ya tiene rodaje de mundial, ya tiene prácticamente en primera división también, ya ha estado con el tema de Zacatecoluca, pero obviamente tiene derecho a equivocarse y seguir trabajando para mejorar.
0: Y sí que tuvo una oportunidad bien clara para poner el marcador 3-2, donde le dan un buen pase y creo que queda solo frente a la portería rival, pero le da un poco de temor pegarle al balón y prefiere dárselo a Bonilla, y Bonilla lastimosamente no hace un buen contacto con el balón y la defensa rival hace un buen cierre.
1: Exactamente. Zurdo Girón, saludos. Escribime al Facebook, porfa. Escribime un mensaje y te voy a mandar las soluciones que tenemos.
2: Bueno, ¿qué pasó con el partido de la Alianza con el FAS?
1: Pues lluvia.
2: No, pero ya lo programaron.
1: No, todavía no. Como les decíamos el lunes pasado, está tentativo para el 8
0: de octubre,
1: el 10 de octubre, pero entiendo que el 10 de octubre ya hay partidos programados, entonces ese tipo de movimientos está difícil. Recordemos que Alianza tiene 3 partidos sin jugar, le faltan 3 partidos, entre ellos está el del FAS.
0: Sí, pero creo que esos 3 partidos en estas 2 semanas va a sacar 2 partidos.
1: DVD,
0: solo se va a ir quedando con el partido pendiente de FAS. Y también hay que destacar de que para recuperar el partido tiene que jugar todavía en fechas que no les vaya a chocar con la Copa, Centroamericana. Porque se van a jugar, porque en octubre también Alianza se juega el repechaje.
1: Dice Medrano, no aporta nada, dice, anda como que anda, dice, en el parque, dice, toda jugada muere en Medrano, dice, creo que si ya no quiere debería irse, dice.
0: Fíjate que
1: es lo mejor, comenta, ya me voy en TikTok.
0: Fíjate que hablando del tema de Medrano, ahora leía yo un comentario de una de las páginas fascistas de que decían que por la actitud de Medrano en el partido del día de ayer, y ya que vimos que definitivamente no fue de sus mejores partidos, no sé qué pensás vos, porque ellos decían de que ya
1: ha bajado mucho de nivel, la verdad, y se nota.
0: Y viendo ese bajo rendimiento, la gente ya dice de que deberían de darle la oportunidad al chileno.
1: Yo creo que está bien, si así va a entender que no es solo ir pasando los días, yo creo que aportar y sumar es lo más importante. Todos queremos hacer goles, todos queremos ganar, todos queremos aportar, todos queremos salir en la foto, sí, pero hoy por hoy tenés que, si vos no haces goles, tenés que aportar.

0: y sumar en, con tu calidad, con tus habilidades. Entonces, y he leído y he visto muchos comentarios, no había querido ponerle atención a eso del bajo rendimiento, pero ayer sí, lastimosamente sí, se notó. Sí,
1: fue bien destacable que Medrano el día de ayer no tuvo sus mejores partidos, y vimos que en la banda que jugó fue bastante disperso y creo que no pasó desapercibido por ningún momento, que no se estaba generando peligro en ese costado.
0: Exactamente. Zurdo Girón, te decía, escribime un mensaje por Facebook, ahí te voy a pasar las soluciones que existen, ¿oíste?
2: Bueno, el jugador del partido de ayer, no las quito. ¿Cómo se rebuscan?
0: Fíjate que ahí internamente, bueno, más bien en el estadio se decía que Nolasco andaba perdido, que muchas pelotas retrocedía, pero en realidad hizo la asistencia del primer gol y fue el que mantenía. Si le toca retroceder es porque no tiene opciones hacia adelante, y esa, y ahí podemos sumar, o sea, el tema de Medrano, que ha bajado de nivel, el tema de Urbina, que no le tienen confianza todavía, ¿verdad?, para seguirle pasando o filtrarle pelotas. El tema también de Kevin Santamaría, que sabemos que ayer pasó
1: desapercibido también.
0: Lo desaparecieron.
1: Fíjate que, ¿verdad?, yo creo que en el tema de Kevin Santamaría se viene viendo por varios partidos de que el jugador es mejor cuando entra de cambio.
0: Sí, definitivamente, estoy totalmente de acuerdo. Pero acuérdate que a falta de 3 jugadores de selección, creo que era necesario que entrara como titular. La ausencia se nota de los seleccionados, Rafa Tejada, Rudy Clavel y Jorgito Cruz.
1: En la zona baja creo que no mucho.
0: No, porque sí se notó, 2 errores, 2 goles.
1: Pero no fueron errores de los centrales, fue más que todo error de los laterales.
0: Lo que pasa es que los centrales no deben de perder el objetivo y de estar ahí siempre. O sea, no podés, en el centro es donde al final patearon en el centro, y si no llegaron, sí es problema de los centrales, créeme. Sí es problema de los centrales. Entonces, no, la verdad es que no es necesario estar justificando tampoco los problemas. Creo que el entrenador iba claro con los errores propios que nos terminaron prácticamente cayendo los goles, pero así es el fútbol, y creo que corregir errores. Yo siempre lo he dicho, o sea, para mí Edson se perfila mal, y no es primera vez que lo digo, para mí se perfila mal, y esa es una de las cosas que hace que deje espacios, ya sea por izquierda o por derecha, porque su centro de gravedad, obviamente, como es más alto, no te deja tomar posición o dejarte en una óptima posición para marcar, pero es lo que hay, es lo que está disponible ahorita, y creo que eso es lo que debemos de tener, vea, ahí presentes.
1: Sí, y también creo que es de hablar que vos, como vos lo mencionás, ¿verdad?, que Edson Meléndez además es un jugador bastante lento, donde el equipo rival creo que aprovecha esa desventaja que lleva Edson, porque por su misma altura creo que lo hace verse bastante lento.
0: Sí, obvio, lo hace ver, y por eso mismo se perfila mal. Son cosas que cuando el jugador lo entienda va a saber cómo corregirlo, pero si no quiere o no se da cuenta o para él es natural hacerlo así, ese es un problema. Entonces creo que ahí sí ya no se puede hacer nada, ahí eso no se puede hacer nada. Si él no intenta corregir esas situaciones, ¿qué puedes decirle, verdad? Entonces, así las cosas. Igual, por ahí me decía alguien que el error del segundo gol era error de Caravantes. Yo no lo creo, porque sale y al final en la salida lo anticipan,
1: no, y
0: pero fue una jugada tan rápida, una jugada tan fortuita, que también ya iba perfilado para un lado cuando le cambiaron la dirección,
1: la trayectoria del balón. Y también creo que Caravantes hace un buen achique en su palo, y desafortunadamente el balón le pasa en medio de las piernas, pero ya el balón ya iba dirigido a un lugar y fue bastante complicado que él tuviera una reacción rápida. Exacto. Pero también hay que hablar que la jugada proviene de un error en la zona media del campo.
0: Exactamente. Entonces, son de las situaciones que te digo que deben de estar contemplando. El profesor planteó un partido que lo planteó inteligente, estratégicamente, que le funcionó. Él mismo lo dijo en el al final del partido, pero las desatenciones. Y creo que vamos a seguir adoleciendo media vez no podamos. O sea, hemos tenido este tipo de situaciones muchas veces, pero teníamos una cuota goleadora bastante alta en el torneo anterior, por ejemplo, ¿verdad? Y el anterior a este también, la cuota goleadora era alta. Y hoy, lastimosamente, estamos teniendo
1: problemas
0: a pesar de que se hicieron dos goles, pues,
1: pero también en este tema hay que abonar de las ausencias que ha tenido el equipo. Lastimosamente, la baja de Nelson Bonilla. Y creo que por ahí
0: preguntan por el chileno, pero el chileno no puede jugar aquí. O sea, imagínate, si el chileno tiene un nivel bajo, ¿a quién sacás? Por ahí alguien decía, démosle la oportunidad al chileno y sentemos a Medrano porque ha bajado de nivel. Va, de acuerdo, te la compro. Pero si el chileno no hace goles, entonces vas a decir, regrese Medrano. Tal vez ya aprendió a estar sentado. O sea, pero ¿qué
1: preferís? Creo que sería un buen llamado de atención para Medrano. Y en un partido como el sábado, que es contra Cacahuatique, un rival que está en la zona, en los
0: pasos bajos del... Para mí sería un premio, porque no va a viajar.
1: O sea, no, pero recordar que
0: a ese calor,
1: que temas sería un premio si los jugadores viajaran el mismo día, pero hoy ya no existe eso porque los jugadores se van un día antes y llegan descansados al partido. Entonces creo que sería bastante importante ver el regreso de César Díaz.
0: Bueno, o sea, está ahí, ahorita prácticamente está comiendo de gratis, como dice el dicho, ¿verdad? No está jugando, no está siendo convocado, siendo un extranjero, pero por lo mismo, o sea, pero ¿qué está aportando? No está aportando nada, entonces lastimosamente no se puede rescindir. Primero, porque creo que no hay fondo. Segundo, ¿a quién traes? ¿A quién sustituís si tenés a tu centro delantero lesionado?
1: Y también que el mercado ya cerró.
0: Ah, sí, 11 de septiembre fue. Sí, tenés razón. Tenés toda la razón. Entonces, lastimosamente igual se le sigue pagando sin jugar, sin aportar, pero definitivamente son de las cosas, de la idiosincrasia de nuestro fútbol, ¿verdad?
2: El siguiente partido del FAS, sábado.
0: Sábado 19, 3 de la tarde, estadio de Chapeltique, Cacahuatique versus Club Deportivo FAS. Y con estos calorones, mi respeto al que vaya.
1: Pero va a venirse una. Ya vas a ver que va a llover y el terreno de juego va a estar más rápido.
2: Don Moisés Urbina.
0: Bueno,
2: si vos tenés, si la fe mueve montaña, que mueva la lluvia.
0: No,
2: pues.
0: Yo sí me voy a tomar un descanso para ese partido. No vamos a viajar. Ya.
2: Mira,
0: ya pasamos dos.
2: Mira, los Natele.
1: Ya más de 10 jornadas.
0: Sí, 10, 12 jornadas casi jugando.
2: Pero mira, los Natele, entonces.
0: No, sí, así toca. Sí, eso, sí. Eso no nos lo perdemos. Pero definitivamente son de las cosas que o sea, yo quisiera viajar a todos los partidos, ir a todos los encuentros, estar, pero
2: y tenga el bote fan de
0: nunca lo he hecho y no creo que
2: lo porque no tenés el contacto ahí, pues.
0: No, como no, sí tuve la oportunidad. Ah, no, como no, sí, una vez me fui en el bus, ya me acordé,
2: pues sí,
0: en la 17 yo iba ahí sentadito.
2: Si René, ¿quién no lo conoce? Y todo Santana,
1: sí, René.
0: No, pero en la 17 sí,
2: pues sí,
0: en la 17 sí me subí al bus del campeón, ya
1: que
0: me
1: la
0: acordé.
1: Mayoría de gente se pregunta que cuándo van a estar todas las postales,
0: ya casi ahorita hoy en este torneo que tengo un pequeño atraso.
2: ¿Has ocupado, René?
0: Por desperfectos mecánicos. Hoy, pero siempre, por lo menos las de ayer ya están cargadas, ya están listas para editar. Solo voy a terminar unas de Águila que tengo por ahí, el del Clásico Nacional, y de ahí subo estas. Yeah. Hoy, tal vez, hoy.
2: Sí. Sí, mañana.
0: Sí. Sí, pero recuerden que todo esto lo hacemos con cariño para la afición.
2: Con cariño y amor.
0: Es gratis. Y ni siquiera una estrellita me quieren mandar. No, espérense. Además, te cuento, hoy estuve haciendo un proyecto que estuve programando con ChatGPT y ya tengo avanzado un temita ahí para hacer un par de videos automatizados. Ya hoy lo terminé, ya solo me falta hacer pruebas con diferentes cositas y ya van a empezar a ver otra perspectiva de la página de René Faz. ¿Qué te parece?
1: Está bien. ¿Ya?
0: Y gracias al finado y buen ponderado amigo Jorge Rojas, que nos enseñó a programar con FFMEPG. Es una plataforma para automatizar un montón de cosas. Lo haces programado y no necesitas de un Premiere, no necesitas de un Photoshop. Así que ese tipo de situaciones hemos estado programando para que logremos solventar el tema de las postales y que salgan rápido, ¿eh? Eso creo que puedo
1: decir. Sí, eso es de los temas más importantes.
0: Imagínate que solo la meta ahí, ¡puc! Porque hoy eso hice, literalmente. Le dije, aquí está este video, necesito que me lo edites, me le pongas ¿cómo se llama? Subtítulos, que me le pongas animaciones en algún tema específico, en algún tipo de vector, que me hagas transiciones y todo eso, y ya me lo hizo. Ya se tardó un poquito, me gasté un par de créditos, pero no importa.
1: Quedó espectacular.
0: Ya quedó. Entonces, ya solo me toca hacer pruebas y ver cuánto voy a gastar para estar haciendo abogosada. Así que lo mismo voy a hacer
1: con las postales.
0: Pero lo de las postales ya no necesito fondos. Eso sí, ya lo hago interno en mi máquina, ya hice el programita. Ojalá que pronto podamos sacar esa situación. Para que vea. Hemos estado trabajando, o sea, tampoco es que se me ha olvidado hacer las fotos, que se me ha olvidado. Así que no sé si vamos a ir a pausa, Julito.
2: Vamos hasta las 6.
0: Va, chévere, démosle pues. Entonces, un partido contra Cacahuatique que se viene el próximo sábado. Difícil, complicado. Recordemos que Cacahuatique.
1: Poco tiempo de descanso.
0: Sí, pero. ¿Y Cacahuatique está en qué lugar?
1: Cacahuatique está en el décimo o onceavo lugar. Sí, está casi que peleando los últimos puestos.
0: Recordemos
1: sin
0: que está el
1: técnico principal.
0: Está el Incaruba en el último.
1: No, Incaruba ya subió al noveno. Incaruba está en el noveno puesto.
0: No, entonces en último lugar está Zacatecoluca.
1: En último lugar está el Fuerte San Francisco.
0: Fuerte San Francisco. Está.
1: El Cacahuatica está en onceavo lugar. ¿Ves? El Incaruba está en décimo. Y en último lugar está el Fuerte San Francisco.
0: Y en noveno
1: está Alianza con tres partidos menos. En el octavo lugar está.
0: Si lo ganan los tres, tiene 9 puntos más y prácticamente estaría en las primeras posiciones. O sea, no tiene. Difícil, complicado. Pero es que espérame. Uy, no traje la tablet, pero. Aquí tengo ya datos importantes gracias a nuestra querida Bad Morgos, que siempre nos comparte información. Quiero ver. Déjenme por aquí. Vamos a ver. Dice, ojo con Chepito, dice, que ya acumula 4 tarjetas amarillas al día de ayer. Ya estamos para una. Y puede perderse un partido. Recordemos que Chepito hoy está siendo titular por la ausencia de los centrales, entonces no conviene que le saquen su quinta amarilla hoy a esta fecha. Faz llegó a tercer lugar, está ahí siempre peleando los puestos de clasificación. Tenemos también la cuota goleadora, quiero ver. La cuota goleadora tenemos. Este es de penales, esta no. Tenemos. Prácticamente tenemos 9 goles recibidos. Y goles a favor tenemos. 16 goles anotados, tenemos 16 goles anotados a esta fecha y en comparación al torneo anterior tenemos 1.78 goles en este torneo. 1.78 goles por partido, creo que no es una buena.
1: Es una cuota bastante baja en comparación de los últimos dos
0: torneos. Pero aceptable.
1: Sí, es aceptable, pero es de preocupación también.
0: Sí, bastante. Las asistencias, el jugador con más asistencias dice que se llama Rafael Tejada. Edgar Medrano es el segundo con 3. También tenemos a Kevin Santamaría con 3, Jean Maciel con 2. Y de ahí tiene una José Guevara, Roberto Melgar, Jonathan Nolasco el día de ayer y Melvin Urbina, que tiene otra, dice, otra asistencia. Los mayores asistidores, tenemos 16 asistencias en total. Creo que es una muy buena cuota. El tema de los juveniles, el tema de los minutos, recuerden, tenemos prácticamente 822 minutos. Melvin Urbina con 428, Luis Morán 216, Montejo 106 y Wilber Díaz, que acumuló 69 minutos. Así que ya ha sido prácticamente. El tema del gol de Urbina es su primer gol en el torneo. Recordemos que mejor había anotado en Copa Centroamericana y no en el torneo local. Así que se inaugura con goles en Club Deportivo FAS en primera división. ¿Algo más hoy?
1: Creo que también no sé si tenés los datos ahí de la portería menos vencida, a ver cómo va Kevin Caravantes. Porque creo yo de que con los dos goles que le anotan ayer baja como a la tercera posición.
0: No, porque también Cibrián le anotaron 2 goles y era el que iba en primer lugar. Entonces, quiero ver. No es este. Dame el sentimiento. No lo tengo, mira. No me lo mandó. Niambad Margos. No me mandó. Quiero ver qué es esto. No, minutos jugados. Quiero ver, pero aquí tengo. Déjenme ver. Aquí está. Vaya, con el partido de ayer, Sergio Cibrián llegó 630 más 90, 720 minutos con 5 goles recibidos. Entonces prácticamente andaría en el mismo promedio, 0.45 por ahí. Y Kevin Caravantes tiene 5 anotados, recibió 2, son 7 anotados.
1: Más 90.
0: Más 90, 720. Igual le queda como en 0.75. Entonces, si Brian sigue siendo el jugador menos goleado, ¿verdad? Menos goleado, porque por la cantidad de goles recibidos. Menudo trabajo, difícil, complicado, porque FAS no puede dejar su portería cero, cabal. Saludos al Mero Horse, que por ahí nos está escuchando desde...
2: ¿El goleador de FAS? ¿Quién va ahorita? Nadie.
0: Sí, espérame. Creo que es Medrano con 3 goles, si no me equivoco.
2: Hay una ausencia de jugadores, de... ¿Cómo usted podría decir? De goleadores en FAS.
1: Sí, después de la salida de uno que otro jugador, creo que el equipo ha carecido, como lo vuelvo y lo repito, de alguien que marque y tenga una buena, un buen promedio de goles.
0: Medrano
1: y con la
0: lesión
1: de Bonilla también.
0: Medrano y Rafa con 3 goles y Nelson Bonilla que tiene 2. Imagínate cuánto tiempo ha pasado y no ha...
1: Casi ya una vuelta, imagínate, y el mayor goleador de FAS lleva apenas 3.
0: 3. Que es en este caso Medrano, que ayer lo vimos un partido para el olvido, literalmente.
1: ¿Pronósticos para el día sábado, René?
0: Yo creo que ganamos un 3-1. Un 3-1, recordemos que Calcahuati que está sin entrenador, lastimosamente.
2: ¿Y eso por qué?
0: No han todavía nombrado al entrenador.
1: Al sustituto. Al todavía sustituto. Siguen esperando.
0: Y dale, dale, rojo.
2: Bueno, nos vamos despidiendo, René.
0: El gran fichaje. Saludos a Cede Fastums. ¿Qué onda? ¿Cómo estás? Invita a Mastur, dice. No, ese señor aquí está vetado. Mentirosos no queremos.
2: Ok.
0: Sí, no, eso hay que bloquearlo.
1: Siempre pendiente de los 90 del Tigre.
0: ¿Quién?
1: Fastums.
0: Ah, sí, Cede Fastums ahí está siempre. Dice que cuando le vas a hacer otro sticker, espérame, aquí te lo pongo. ponele, porque ya dijo que no va a llover que va a llover el sábado, dijo sábado. Don Moisés Ábalos Urbina, ponele.
2: Sí.
0: Ahí te lo dejo, mira, espérate.
2: Moisés de Urbina.
0: Sacale la. sacale el screenshot.
1: Ahí está, ya estuvo.
0: Va, a ver.
2: Bueno, llegamos a las 6 de la tarde, René.
0: Ya, dice. Ya. Va, entonces me le pone Moisés, Don Moisés Ábalos Urbina, dice que no va a llover.
2: Que va a llover, dice.
0: Ah, que va a llover. Allá en el calorón de Chapeltique, que va a llover y que va a estar tranquilo a las 3 de la tarde. Pues, si no llueve, nos las pague el lunes. Bueno, señores, 6 de la tarde en punto. Hoy, gracias a los que nos han sintonizado, los 90 del Tigre, la mamá de los pollitos, 105.3. Pórtese bien, deje de andar de enojado en el tráfico. Recuerde que el calor alborota a cualquiera. Tráfico también está complicadísimo, más ahora. Yo me tardé casi media hora en venir, de verdad.
2: Sí.
0: Está difícil y complicado el viaje. Don Moisés Ábalos Urbina, dice, va, chévere. Así que, de verdad, póngale atención, ponga la música a todo volumen. Ya dejamos de hablar de Club Deportivo Fácil. Se quedan en la programación de La Mamá de los Pollitos. De Soda Stereo 105.3. Disfrute el partido del sábado y nos vemos el día lunes
1: con más de los 90 del Tigre.
0: En los 90 del Tigre.
2: ¡Salud!

Y en esta noche nos acercamos pues confiadamente al trono de tu gracia, Señor, para alcanzar misericordia y hallar gracia para el oportuno socorro. Delante de ti venimos los cansados, los agobiados, los perturbados, los que tenemos temor, porque tú eres nuestro Salvador. Gracias, Señor, por permanecer en nosotros, por rodearnos, por levantarnos, por amarnos. Gracias, Señor, por este país hermoso donde tienes tus ojos fijados. Gracias por el Salvador, tierra bendita y cielos de milagros. Gracias por los mares, los ríos, las montañas, valles, por su gente, por esta hermosa población de justos, de hijos tuyos, que te agradecemos aún a tu bondad y tu favor en todo este día. Ahora que regresamos a casa, Señor, bendecimos nuestra familia, los alimentos, bendecimos nuestros